Hoy, el Tocadiscos de Maule Sur trae un recuerdo de 1979 en la voz inmortal de la española Rocío Jurado, Algo se me fue contigo.

0: 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Indica la hora en Radio Maule Sur. 8 de la tarde, 12 minutos.
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En el tocadiscos de Maule Sur, ahora escuchamos la voz inmortal del español Miguel Gallardo y un éxito de 1977, Otro ocupa mi lugar.

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0: 8 de la tarde, 43 minutos.
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En el tocadiscos de Maule Sur, aquí está la voz del inmortal argentino Diego Verdaguer y la canción más importante de su carrera, Volveré.

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1: 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Indica la hora en Radio Maule Sur. 9 de la noche, 6 minutos.
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5: Con lluvia, como estaba pronosticado, comenzamos nuestro programa de este día, martes ya 25 de agosto. ¿Cómo le va? Muy, pero muy buenas noches, como siempre para nosotros. Un verdadero agrado acompañarle, como siempre, hasta las 23. Y naturalmente, con la invitación a que permanezca siempre junto a nosotros durante todo el programa, durante toda la programación. Finalizado tu noche, seguimos con más canciones durante toda la noche. Así es que no se aparte de nuestra señal 105.1. Somos la número uno. Comienza tu noche en Maule Sur. Bienvenidas, bienvenidos. Y comenzamos junto a David Bisbal, quien nos trae el tema Soy esclavo de sus besos.

Compartiendo las canciones en este día martes en tu noche en Maule Sur 105.1. Somos la número uno. Denise Rosenthal llega con el tema Encadenar.

Ahí teníamos a Denise Rosenthal cuando ya son las 21 horas con 17 minutos. Llueve en la ciudad, como dice la canción. Se está cayendo agüita a esta hora de la noche. Vamos a revisar luego el boletín meteorológico para ver cómo vamos a andar durante el resto de la semana. Bueno, para mañana todos sabemos también que se anuncian precipitaciones. Ya vamos a estar revisando ese informe. Saludamos a esta hora a Luis Rey, que está de onomástico durante este día martes 25 de agosto. Luis Rey, muchas pero muchas felicidades. También para usted que alguna institución que está celebrando algún aniversario o aniversario de matrimonio o cumpleaños durante el transcurso de la semana, también un abrazo grande, gigante. Nosotros le acompañamos con esta música, con estas canciones en tu noche en Maule Sur. Saludos también para todos quienes están en nuestra sintonía, en sus lugares de trabajo, jornada nocturna, locales comerciales, por ahí puntualmente que uno que otro queda abierto aún. Gracias por estar en nuestra sintonía. Al sistema de locomoción colectiva, tanto taxistas como también a nuestros amigos de los colectivos, un abrazo grande para todos ustedes. Y para todos los donde estén trabajando de noche, en los servicentros, carabineros, guardia de carabineros, de investigaciones, gendarmería, funcionarios y funcionarias ante el hospital de nuestra ciudad. Saludos a los enfermitos también, que se recuperen pronto. En fin, nocheros, ¿quién más me va quedando por ahí para que después no se nos vayan a sentir mal? Bueno, saludos para todos en general que están a esta hora junto a nosotros en tu noche en Maule Sur. Los invito a que sigamos junto a estas canciones. Karol G y Marco Antonio Solís nos dicen Coleccionando Heridas.

Un bonito clásico a esta hora incluido en nuestra programación de tu noche en Maule Sur. Ojo, hace bien el cambio de horario. Exactamente, pasamos al horario de verano, no este fin de semana. Ya le cuento en un rato más cuándo es el día oficial donde pasamos a este cambio de horario. 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Multicentro también nos acompaña con estas canciones en tu noche. La Oreja de Bangú nos trae el tema Dulce en Locura.

9 de la noche, 31 minutos. 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

favor, no te vayas. Ahí teníamos a los Vázquez y María José Quintanilla. No digas que no. Oh, ahí teníamos el último, si no me equivoco, el último gran éxito de los Vázquez junto al artista nacional Lacote. Eso es, que recién mencionábamos. Nos separan solamente 23 minutos ya para que sean las 22 horas. Las 10 de la noche le comentaba o le anticipaba hace algunos instantes atrás que ya está todo listo, todo dispuesto para lo que es el cambio de horario. Pasamos a horario de veranito. Justo hoy día cuando está lloviendo anunciamos el cambio de horario, pero ojo, no es este fin de semana. Falta todavía. Bueno, van quedando ya las últimas semanas bajo el actual horario de invierno, previo al siguiente cambio de hora programado para este año 2026, donde se volverá a la configuración de verano. Bueno, la modificación se encuentra determinada a través del reciente decreto 98 que rige los futuros cambios a aplicar en los próximos años. ¿Cuándo se va a desarrollar este cambio de hora? Será el día sábado 5 de septiembre. 5 de septiembre, día sábado, donde a las 23:59 minutos se deberá adelantar el reloj en 60 minutos para pasar a la 1 de la madrugada del día domingo 6 de septiembre. Va a ser más cortito ese fin de semana. ¿Ah? Claro, y el día lunes hay que levantarse más temprano también. Por su parte, en Rapa Nui e Islas Salas y Gómez, el cambio se realizará el día sábado 5 de septiembre desde las 22 horas a las 23. Se adelanta de 22 a 23. Eso es en Rapa Nui e Islas Salas y Gómez. La modificación aplica a gran parte del territorio nacional. Sin embargo, el horario de verano se mantiene de forma indefinida en Aysén y Magallanes. Mire, Magallanes, que viene con novedades también. Ya lo vamos a comentar. Por lo que no se cambia la hora en dichas regiones. En tanto, la próxima configuración estará vigente hasta el día sábado 3 de abril del año 2027, momento en que volverá el horario de invierno. Así que ahí está, pues. Bueno, cabe recordar que este proceso suele concretarse de forma automática en gran parte de los dispositivos que funcionan conectados a internet, como computadores y los smartphones. Y además, dispositivos analógicos o que no cuentan con configuración automática, se requerirá establecer la hora de forma manual. Así que ya lo saben. En todo caso, ante mayores dudas, que no creo que las haya, la noche en que se deben efectuar los cambios, se puede consultar ahí en el sitio Hora Oficial a cargo de la Armada de Chile. Ya está entonces, el día sábado 5 de septiembre se cambia la hora, se adelantan los relojes en 60 minutos. Melendi y Hash nos traen el tema Destino o Casualidad.

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Pablo Alborán nos trae el tema Carretera y

Carretera y Manta. Pablo Alborán nos entregaba esa canción. 13 minutos son los que nos van separando ya para que sean las 22 horas. A ver, sí, vamos mejor con la primera información porque si no después nos vamos a atrasar. Se declara alerta amarilla regional por crecidas y se refuerza llamado a la prevención en la región del Maule. El gobierno a través de SENAPRED informó la declaración de alerta amarilla regional por crecidas en la región del Maule, debido a las condiciones hidrometeorológicas que se están registrando y que podrían generar aumentos de caudal y eventuales desbordes en sectores vulnerables. Ante este escenario, el seremi de gobierno Hans Geyer hizo un llamado a la ciudadanía a extremar las medidas de prevención y a mantenerse informados mediante los canales oficiales. Como gobierno queremos informar a la comunidad que se ha declarado alerta amarilla regional por crecidas debido a las

cerca de ríos, esteros, canales y otros cursos de agua. Desde SENAPRED hacemos un llamado al autocuidado y a la prevención, señalaron las autoridades. Veintiuna horas con 49 minutos.

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Sergio Dalma nos trae el tema Esa chica es mía.

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Ahí estaba esa propuesta indecente del artista Romeo Santos. Las 10 de la noche con 5, casi 6 minutos ya. El tema de actualidad. Bueno, todos sabemos que este asunto del proyecto del gobierno, de la reforma constitucional en materia de seguridad, está ahí nomás, porque han salido varios a la palestra y han dicho la cosa no está muy clarita en ciertos puntos, así es que no podemos llegar y votar por ello, sobre todo dicen los señores parlamentarios y parlamentarias. Así que ten un poquito más de tiempo porque tenemos que revisar mejor el cajón de tomate. Usted sabe que cuando va a comprar un cajón de tomate le ponen los más bonitos arriba, pero después vamos sacando para abajo y ahí no va la cosa. De tal manera que el gobierno optó por retirar la urgencia legislativa a esta reforma constitucional de seguridad para dar un poquito más de tiempo para analizarla y estudiarla mejor. Y yo creo que obviamente es lo más positivo que podían haber hecho. Según explicó el propio secretario de Estado, esta decisión busca abrir un espacio de diálogo en el Parlamento, definiéndola como el reflejo de la disposición y la voluntad del gobierno para escuchar, mire ve pues, recibir las propuestas y tener un tiempo de análisis en el lugar que corresponde, que es el Congreso Nacional, acotó. Ahora, el objetivo final, según la autoridad, es construir la mejor reforma en seguridad que podamos darnos como país. Así es que ahí está entonces. No se va a votar muy luego porque le retiraron la urgencia legislativa a esta reforma constitucional en materia de seguridad por parte del Ejecutivo. Y así, entonces el Poder Legislativo va a tener un poquito más de tiempo para sacar los tomatitos de arriba del cajón y revisar lo que están al medio y para abajo. O sea, la letra es chica y, como digo, creo que es lo mejor que podrían hacer. Hay varias cosas que una reforma constitucional, por supuesto, tiene de positivas. Otras a lo mejor no tanto, y eso es lo que hay que tomar las medidas necesarias, ¿verdad?, como para ir analizando y dando opiniones y conversar bien sobre el tema, cosa que los tomatitos del cajón estén todos sanitos, impecables, brillantes, y que no vaya a haber por ahí alguno podridito que podría complicar el cajón entero. Ese es el tema. Muy bien, pues ese es el tema de actualidad que ha estado en el tapete durante el transcurso de esta semana también. Los Ángeles Azules y Emilia nos traen el tema Perdonarte para qué.

Las Babies, Aitana nos traía esa canción a tu noche, a esta hora compartiendo estas canciones y con bastante agüita, con harta lluvia. Vamos a ver cómo va a estar la cosa para la celebración de fiestas patrias, pero no sería ninguna novedad porque hace bastante tiempo que justito, no para toda la... para no todas las fechas de celebración, pero sí, no falta el día uno o dos que por ahí cae su gotita de agua. Pero ya, mientras nos vayamos acercando, vamos a ir revisando cómo va a estar el tiempo para fiestas patrias. Oiga, fíjese que nuevamente polémica, pues, entre Chile y Argentina, pues, este tema de lo que dijo el mayor general de la Fuerza Aérea Argentina, que Magallanes o parte de Magallanes le pertenecía a Argentina, y esto indudablemente que causó bastante polémica, principalmente acá en nuestro país. Menos mal que las cosas al parecer se van aclarando, se van arreglando. El jefe de Estado Mayor General de la Fuerza Aérea Argentina, Brigadier General Gustavo Javier Valverde, afirmó en un podcast que Magallanes, el sur, el Drake, todo eso es soberanía argentina, lo que generó una fuerte polémica diplomática en nuestro país. Pues obviamente que hubieron reacciones. Bueno, y por parte de nuestro país, el Ejecutivo y Cancillería recalcaron que la soberanía chilena sobre el estrecho de Magallanes es indiscutible, encontrándose amparada por el Tratado de Límites del año 1881 y el Tratado de Paz y Amistad del año 1984. El gobierno chileno confirmó el envío formal de una nota de protesta a Argentina. ¿Cuál fue la respuesta de nuestros hermanos argentinos? Bueno, el gobierno argentino reafirmó que los tratados bilaterales vigentes con Chile son definitivos en materia de límites. Ya está. Con eso, esa fue la respuesta del gobierno de Argentina. O sea, nada que hacer. El Parlamento, por su parte, acá en nuestro país, y diversos diputados y miembros de las comisiones de Relaciones Exteriores y Defensa calificaron los dichos de inaceptables y exigieron firmeza para proteger las fronteras nacionales. Pero bueno, yo creo que con esta respuesta que dio Argentina, aduciendo de que el gobierno argentino reafirma que los tratados bilaterales vigentes con Chile son definitivos en materia de límites. O sea que respetan entonces esos tratados de límites del año 1881 y el Tratado de Paz y Amistad del año 1984. O sea, aquí el gobierno de Argentina, uno no tiene nada que meterse ahí, pero yo creo que más de un tironcito de oreja para el jefe de Estado Mayor General de la Fuerza Aérea Argentina, el Brigadier General Gustavo Javier Valverde, se merece un tironcito de oreja entonces por lo que he dicho, que no pasó a mayores hasta el momento. Muy bien. Sigamos con más canciones en tu noche en Maule Sur, cuando ya son las 22 horas con 18 minutos. Dígale, por favorcito, dígale, David Bisbal.

Un segundo, ahí teníamos a Chayanne, uno de los temas, en lo personal, fíjese en mi opinión, uno de los temas más bonitos del artista. Ya está, una opinión muy personal por lo demás. 22 horas con 24 minutos, compartiendo las canciones a esta hora en Tu Noche en Maule Sur. Le adelanto algo de lo que vamos a estar compartiendo en el espectáculo. Fíjese que Rosalía, que está con su gira tour en México, invitó a una artista nuestra al escenario en esa oportunidad. Esto fue el fin de semana. Ya le voy a contar algo más sobre eso en un ratito más. Usted sabe que el invierno, bueno, está lloviendo en estos minutos, ¿no? Ha llovido durante todo el día y eso significa que el invierno aún no se va. 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Estos son Pasos de Gigante que nos traen Bacinglos.

0: 10 de la noche, 30 minutos.
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no quiere parar el agua, la lluvia, sigue lloviendo. Desde que empezamos el programa, fíjese que por lo menos por acá, por este sector de la comuna, no ha dejado de llover. Ya, vamos con la segunda información, noticia que tenemos a esta hora en tu noche. Que teníamos. Siempre se me escapa qué será. Andarán algunos duendecitos por ahí dando vuelta. Ya, aquí la tenemos. Del Maule al mundo. Universidad Católica del Maule avanza en alianza de cooperación académica con China. Ojalá que Trump no le vaya a decir que no nomás. Bueno, revisemos la información. Con el propósito de fortalecer la vinculación internacional de la región del Maule y abrir nuevas oportunidades de colaboración, se desarrolló una reunión de trabajo entre el gobernador del Maule, Pedro Álvarez Salamanca, y representantes de universidades de la región, instancia en la que participó activamente la Universidad Católica del Maule. La delegación de la Casa de Estudios Superiores estuvo encabezada por su rector, don Claudio Rojas Miño, quien participó junto al director de Relaciones Internacionales, profesor Dr. Andrew Filomirra. En la jornada también estuvo presente el rector de la Universidad de Talca, Dr. Arcadio Cerda, además de otros representantes del ámbito universitario regional. El encuentro tuvo como principal objetivo avanzar en la posibilidad de establecer un convenio de cooperación con la provincia de Hebei, China, orientado a fortalecer los vínculos entre instituciones de educación superior de ambos territorios y generar nuevas oportunidades de intercambio académico. Finalmente, el director de Relaciones Internacionales de la Universidad Católica del Maule, profesor Dr. Andrew Filomani, destacó la relevancia de participar en este tipo de instancias, considerando el proceso de fortalecimiento de la internacionalización que impulsa la universidad. Eres mi tesoro, Jesse Joy.

Estamos ya en la última parte de tu noche, este día martes 25 de agosto. Reiteramos el saludo para Luis Rey de Onomástico. Esperamos que lo haya celebrado, por lo menos por ahí algún engañito, alguna cosa. Un abrazo para usted nuevamente, amigo mío. O amigos míos que llevan ese nombre, Luis Rey. Vamos al tema de espectáculos. Fíjese que Rosalía ha vuelto al escenario del Palacio de los Deportes de la Ciudad de México con su Lux Tour, y en esta ocasión se ha visto acompañada por una de las artistas más destacadas de la escena latinoamericana, como es nuestra Mon Laferte. La chilena ha sido la última invitada al confesionario de la Motomami, que ha definido al artista como una cantante que canta sobre el amor, el desamor, el deseo, el dolor, la rabia. Todo lo que le toca lo convierte en arte, dice, y ha dado rienda suelta a sus reflexiones en torno a las relaciones. Bueno, Mon Laferte ha recordado los momentos en los que ha sufrido engaños, mentiras y traiciones, y a pesar de haber sido definida como intensa o dramática en ocasiones, ha reivindicado su forma de amar, animándolos a las mujeres a hacer gala de lo que Rosalía ha llamado pasión. Yo creo que sí, que nadie sabe amar como yo, ha indicado Laferte, asegurando que ha dedicado canciones e incluso discos enteros a sus relaciones, ya que ha amado mucho a muchas personas, incluso a varias al mismo tiempo. Bueno, además, aprovechando un emotivo recuerdo de su abuelita, ha querido dar un nuevo significado a la perla de Rosalía, reivindicándose a sí misma como la verdadera perla. Bien, entonces, por ella, por nuestra artista nacional, y también por Rosalía, que ha invitado nuevamente a esta artista a los escenarios, ya volviendo al Palacio de los Deportes de la Ciudad de México, donde Rosalía está desarrollando su Lux Tour, en el cual le ha ido bastante bien.

Mil horitas se llama la canción, en la voz de los Abuelos de la Nada. Este es un clásico, ¿eh? Todo caso. ¿Faltan cuántos minutos? Faltan 7 minutos para que sean ya las 23 horas, las 11 de la noche. Vamos a revisar, antes de cerrar el programa, revisar el informe y boletín meteorológico. Va a seguir el agua, va a seguir la lluvia. Hoy día tuvimos 39 milímetros, hoy día, acá en Cauquenes, claro, no llovió fuerte durante el día. Anoche sí, cayó buenas nubaditas. Durante el día no, estuvo sí, chispeando, cayendo algo de precipitación, pero no tan fuerte. A eso de las 8:30, por ahí cercano al comienzo del programa, ya comenzó a llover un poquito más fuerte y no ha parado. 39 milímetros hasta el momento, con una temperatura máxima de 15 grados y una temperatura mínima de 9. Hoy día martes. Para mañana miércoles también se esperan precipitaciones. 14 milímetros va a ser mucho menos la lluvia de mañana, con una temperatura máxima de 16 grados y una mínima de 7, con cielo parcial a nublado, y por ahí puede aparecer un ratito el sol también. Mientras tanto, para el día jueves, ya 27 de agosto, nublado a parcial, algo de lluvia, 5 milímetros solamente. 16 grados la temperatura máxima y 5 grados la temperatura mínima. Ya está, eso es más o menos lo que podemos ir adelantando hasta el día jueves. Tenemos todo el fin de semana, pero no lo damos porque esto puede ir cambiando durante los próximos días. Mañana estamos reactualizando nuevamente el informe del tiempo. Nos vamos, muchísimas gracias por su atención. Gracias por su preferencia, le invitamos cordialmente a que continúe con nosotros, porque tenemos más canciones durante la noche. Y por supuesto, a toda nuestra programación, que comienza bien tempranito en vivo y continúa en vivo durante todo el día, y finaliza el día también con programación en vivo, como este espacio, por ejemplo, de Tu Noche en Maule Sur. Mañana volvemos nuevamente, siempre a las 21. Por su atención y preferencia, gracias, buenas noches, que tenga un buen descanso reparador y que, por supuesto, mañana sea un buen día para todos ustedes. Chao, gracias, buenas noches.

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1: 10 de la noche, 58 minutos. 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

11 de la noche, 19 minutos. 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

0: 11 de la noche, 31 minutos.
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0: 11 de la noche. 48 minutos.
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0: 12 de la noche, 2 minutos. 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

0: 12 de la noche, 20 minutos.
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0: 12 de la noche. 30 minutos.
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La quiero a morir, en la voz del francés Francis Cabrel.

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0: 1:31
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Hoy, el Tocadiscos de Maule Sur trae un recuerdo de 1979 en la voz inmortal de la española Rocío Jurado, Algo se me fue contigo.

0: 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Indica la hora en Radio Maule Sur. 2:09.
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lo importante es vivir. En el tocadiscos de Maule Sur, ahora escuchamos la voz inmortal del español Miguel Gallardo y un éxito de 1977, Otro ocupa mi lugar.

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0: 2 de la mañana, 40 minutos.
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Solo éxitos en español de los años 70 y 80. En el Tocadiscos de Maule Sur, aquí está la voz del inmortal argentino Diego Verdaguer y la canción más importante de su carrera, Volveré.

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3 de la mañana, 18 minutos. 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

0: 3 de la mañana, 31 minutos.
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0: 4 de la mañana, 2 minutos. 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

0: 4 de la mañana, 30 minutos.
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0: 4 de la mañana, 51 minutos.
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0: 5 de la mañana, 19 minutos.
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0: 5 de la mañana, 30 minutos.
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0: 5 de la mañana, 51 minutos.
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0: 6 de la mañana, 2 minutos.
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0: 6 de la mañana, 17 minutos.
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0: 6 de la mañana, 30 minutos.
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0: 6 de la mañana, 51 minutos.
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0: 6 de la mañana, 59 minutos. 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

0: 7 de la mañana, 18 minutos.
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0: 7:33 de la mañana.
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0: 7 de la mañana, 51 minutos.
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0: 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Indica la hora en Radio Maule Sur. 8 de la mañana, 2 minutos. 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

8 de la mañana, 21 minutos. 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

0: 8 de la mañana, 31 minutos.
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0: 8:49.
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0: 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Indica la hora en Radio Maule Sur. 8 de la mañana, 57 minutos.
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Amigos, ¿cómo están? Buena mañana, lluvia. Es lo que seguirá o no. Vamos a revisar las condiciones de clima que se nos viene para los próximos minutos, horas, y cómo se presentará precisamente este día. 9 de la mañana con exactos 13 minutos, 9 con 13. Apresúrese, comience a moverse, están atrasados. Bueno, precaución en todo caso, mucha mesura al momento de transitar por la diferente arteria, calles, caminos, rutas. Condición de clima no es muy favorable para estar transitando a alta velocidad. Respete lo que indica la señalética, por supuesto. Estar atento a las condiciones de tránsito. En este momento les contamos en Cauquenes cuántos grados hay. Les comentamos de inmediato, estamos actualizando. ¿Cuánto? 11 grados, 12 grados en Curaní, Pepeyúgue y alrededores. Y 11 grados en la comuna de Chanco. Saludamos a todos quienes ya están escuchándonos, enganchados en el 105.1, la número 1, y www.radiomaulesur.cl. Amigos, a contactarse, a programar, a sugerir. Ya es miércoles 26, mitad de la semana. Hoy nos va quedando poquitito para que ya se vaya agosto. Y en este miércoles 26 saludamos a todos ahí. Aguante las cabras, como se dice, aguante los feriantes, chiquillos, con esta lluvia. Tienen que tratar de ingeniárselas para que, obviamente, no se mojen sus productos. Esperamos que no sea tan complicado esta mañana. Ya vayan disipándose un poco las nubes. Fuerte viento junto con la lluvia que azotó tarde, noche, madrugada. Precisamente vamos a estar informando respecto de todo lo que conllevó aquello, así que siga junto a nosotros. Acompáñese de Radio Maule Sur 105.1, la número 1, y iba a mencionar yo, pues, 9 de la mañana con, ¿cuánto en realidad? ¿Cuántos? 14, 13, 12, 14 minutos. 9 con 14 minutos.

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0: 9 de la mañana, 28 minutos. 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

0: contamos que el municipio de Cauquenes acercó servicios a vecinos de Tabolguén. Ayer, de hecho, la Municipalidad de Cauquenes, a través de Dideco, desarrolló un nuevo operativo social rural en la Junta de Vecinos de Tabolguén, acercando diversos servicios municipales y de salud a la comunidad. La jornada contó con la presencia del alcalde Jorge Muñoz. Los vecinos pudieron acceder a atención de registro social de hogares, plan asistencial, organizaciones comunitarias, equidad e inclusión, además de peluquería y manicure. También se entregaron prestaciones de salud mediante el CESFAM Ricardo Valdés, Clínica Dental Móvil, junto al apoyo del Departamento de Desarrollo Rural, una iniciativa que busca acercar la atención municipal a los sectores rurales de la comuna y facilitar el acceso a distintos servicios. Esto y otras materias estaremos revisando a las 13 horas en nuestro noticiario central.
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3: 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Indica la hora en Radio Maule Sur. 10 de la mañana.
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Hoy les quiero contar algo, revisar efemérides que son importantes, por supuesto las conozcan ustedes. Y saludamos a todos los educadores, las educadoras de párvulo. Feliz día del técnico en educación parvularia. Así que hoy saludamos con especial cariño a todas las técnico en educación parvularia, quienes con dedicación, paciencia y vocación acompañan diariamente a los primeros aprendizajes y etapas fundamentales en la vida de niños y niñas. Su labor es esencial en cada sala, apoyando los procesos educativos, entregando contención, afecto y contribuyendo al desarrollo integral de la primera infancia. Muchas felicidades en su día y gracias por la importante tarea que realizan cada día. ¡Felicidades!

0: 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En Cauquenes, 12 grados. En Peyúgue, 13 grados. Y en Chanco, 11 grados.
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0: 10 de la mañana, 34 minutos.
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Otra efeméride, le contamos de inmediato a esta hora, en este día, miércoles 26 de agosto, en Tu Mañana en Radio Maule Sur, 105.1, la número 1. Feliz Día de la Educación Técnico Profesional. Este 26 de agosto, saludamos a todos quienes forman parte de la Educación Técnico Profesional, una modalidad fundamental para entregar herramientas, conocimientos y experiencias que preparan a miles de jóvenes para enfrentar el mundo laboral y continuar desarrollándose profesionalmente. De manera muy especial, enviamos un afectuoso saludo a toda la comunidad educativa del Liceo Bicentenario Técnico Profesional Pedro Aguirre Cerda de Cauquenes, estudiantes, docentes, asistentes de la educación, directivos, apoderados y exalumnos, quienes día a día mantienen vivo el compromiso con la formación técnica y el futuro de las nuevas generaciones. ¡Felicidades!

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1: Revisamos la siguiente materia en este boletín. Les contamos que la primera compañía Bomba Obrera de Cauquenes conmemoró 104 años de historia y servicio. Con una emotiva ceremonia, la primera compañía Bomba Obrera del Cuerpo de Bomberos de Cauquenes celebró su aniversario número 104, destacando más de un siglo de compromiso, vocación y servicio a la comunidad. La actividad fue encabezada por autoridades locales, integrantes del Cuerpo de Bomberos y voluntarios, ocasión en la que se entregaron distinciones y reconocimientos por años de servicio y trayectoria institucional. Uno de los momentos más significativos fue el homenaje a Rodrigo Medina Gutiérrez, bombero insigne de Chile y de Cauquenes, quien a sus 92 años suma 60 años de servicio, convirtiéndose en un ejemplo de entrega y compromiso para las nuevas generaciones. Más detalles de esta información y otras a las 13 horas.
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0: Y ahora ponga mucha atención porque llega el momento en que van a conocer cuáles son los desafíos que trae este día miércoles para todos ustedes, para cada uno de los signos del zodíaco. Así que mucha orejita. Y ya la reconocieron de fondo, una de las dos cantantes que hoy están de cumpleaños. Ella es Amaya Montero. Amaya Montero cumple 50 años este 26 de agosto, en su mejor momento, dicen, personal y profesional, inmersa en su esperada gira de regreso, que ya la tuvo precisamente junto a La Oreja de Van Gogh. Regresó, pues, ella, la vocalista, desde los inicios de esta agrupación. Pues bien, junto a su música revisamos ya el primer signo.
1: Aries.
0: Posible molestia para los Aries en la espalda o en el estómago. Observe si es por presión externa. Cuidado con tomar decisiones apresuradas. Si estás con pareja, alguien debe pedir perdón. Si estás sin pareja, podrían recordar a alguien que no terminó de salir de tu sistema. Rojo tu color, 2 tu número y tu mensaje. Es un buen momento para dejar de hacerte cargo de lo que no te toca. Siguiente signo.
1: Tauro.
0: Para ustedes, amigos de este signo Tauro, dolores de cabeza o rigidez en la mandíbula, relájese al dormir. Puede surgir un gasto inesperado. No lo veas como pérdida, sino como reajuste. Si estás con pareja, eviten discutir por detalles sin sentido. No, pues, verde su color, 14 su número y su mensaje. Es un buen momento para abrirte a formas distintas de estar bien. Vamos con el siguiente signo. Atención.
1: Géminis.
0: ¿Qué dice para ustedes, amigos de este signo, los gemelos? Mente acelerada, baje, baje el ritmo. El cuerpo te va a obligar. Puede recibir una propuesta inesperada. Evalúe sin impulsividad. Si están con pareja, es momento de aclarar malos entendidos. Si estás sin pareja, el pasado toca la puerta con otra cara. Azul claro su color, 5 su número y su mensaje. Tomar una decisión que postergaste algunas semanas. Estamos junto a Amaya Montero, quien cumple un año más de vida. Ella, quien estuvo en un receso fuera de lo que fue La Oreja de Van Gogh, ahora ya nuevamente de regreso. Y realizaron precisamente una gira y estando mucho mejor, porque recordemos que estuvo momentos difíciles dentro de lo que fue este alejamiento de La Oreja de Van Gogh. Esperado regreso de quien cumple hoy un año más de vida junto a La Oreja de Van Gogh. Ella teniendo mucho éxito y dijo: hace muy poquitito estoy feliz y todo lo que no sea vital me importa un bledo. No volvería ni loca a los 15. Estoy contenta con la edad que cumplo hoy, precisamente dijo Amaya Montero, a quien escuchamos, inconfundible voz, la cantante alcanza ya el medio siglo y precisamente está cumpliendo 50 años, si no me equivoco. ¿Quién lo iba a decir? Y en su mejor momento, tanto vital como profesional, de la mano de La Oreja de Van Gogh. Y junto a La Oreja de Van Gogh, pues allí donde se le reconoce mayormente, teniendo el mayor éxito, más que en su intento como seguir la carrera como solista. Pues bien, ahora nos vamos al siguiente signo. ¡Atención!
1: Cáncer.
0: ¿Qué pasa? Fatiga emocional, Cáncer. Evite rodearse de gente que drena tu energía. Algo que parecía complicado empieza a fluir. Si estás con pareja, cuidadito con encerrarte en el silencio. Si estás sin pareja, aparece una oportunidad. Blanco su color, 6 su número y su mensaje. Es un buen momento para dejar de intentar que todo sea tan perfecto. Relájese. Vamos con el siguiente signo.
1: Leo.
0: Posible contracturas o tensión en el cuello. Estás llevando mucho encima, Leo. Pues bien, una noticia, una sorpresa podría aparecer hoy. Si estás con pareja, podrían surgir celos o alguno malo entendido. Si estás sin pareja, alguien nuevo te provoca, pero también te descoloca. Tu color, oro. 10 tu número y tu mensaje. Es un buen momento para tener una conversación honesta, sin esperar que te entiendan. Vayamos con el siguiente signo. Atención.
1: Virgo.
0: Para ustedes, amigos, como dijo Ricky, Virgo, evite sobreanalizar. Eso también agota. Estás dejando pasar una oportunidad por miedo a salir de tu zona cómoda. Si estás con pareja, no es momento de juzgar, sino de escuchar. Y si están sin pareja, puedes conectar con alguien que te ve sin máscaras. ¡Qué bien, Virgo! Beige, tu color de suerte, 3, tu número y tu mensaje. Es un buen momento para confiar en que no todo tiene que estar bajo control. Y luego seguimos. Nos quedan pendientes los 6 últimos signos del zodíaco. Atención, y vamos a saludar de inmediato a María Inés, que se contacta al 83 48 42 83, porque ¿qué nos dice a través de mensaje texto? Buen día, Pati, excelente día, cariños para ustedes. También pedirles que saluden a mi César, que le deseo un feliz día, que le amo mucho, mucho, mucho, mucho, mucho, mucho, que es un gran hombre. Dedíquele la canción de Marco Antonio Solís, Le faltan horas al día. Oh, María Inés, te faltan horas del día para estar con él, pero por lo pronto un saludo para César, porque hoy día, y gracias María Inés por soplarnos, hoy es el día de los Cesaritos, así que bailen con César. María Inés, baile con César. Felicidades, Cesarito. Nosotros también le mandamos mucho cariño. Feliz día, feliz onomástico. Y cariños ahí para estos amigos que siempre están escuchándonos, además trabajando. Y Cesarito es el gran maestro que usted todos los días tiene la fortuna de probar su mano. Pues precisamente en esa elaboración de esos ricos panes de Maricé, Avenida Doctor Mesa 1216, Vereda Norte. No olvide probar siempre la mano de César. Y bailemos todos con César en el día de su cumpleaños. ¡Felicidades!

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0: en tus amigos, si ustedes están incluidos precisamente en este. Ahora es el turno de
1: Libra.
0: Cansancio mental, demasiada demanda externa, aléjate del ruido. Un retraso o cambio de plan te obliga a improvisar. Confía en tu adaptabilidad. Si estás con pareja, podrían sentir distancia emocional. Si estás sin pareja, Libra, ¿te atrae alguien que no entra en tus moldes? Celeste tu color, 7 tu número y tu mensaje. Permitirte no agrandar a todo el mundo. Bueno, y de fondo, desde Amaya Montero saltamos a Thalía. Ella es la otra artista, la mexicana, que hoy también está de cumpleaños. Junto a sus éxitos, vamos a revisar este segundo bloque que ya hemos comenzado precisamente. La mexicana hoy celebrando un año más. Luego les cuento de qué manera. ¿Cuántos cumple Thalía? Se los voy a contar en un ratito. Vayamos entonces ahora con el siguiente signo.
1: Escorpión.
0: Para ustedes, Escorpión, atención. Tensión en el abdomen o en la zona baja. Atención a lo que no expresas, Escorpión. Tiene que hablar. Puede aparecer una deuda emocional que arrastras. Es hora de ordenarla. Si estás con pareja, pueden salir a la luz emociones que habías contenido. Si estás sin pareja, podrían atraer a alguien muy intenso como tú. Su color, el morado. 3 es su número y su mensaje. Hablar lo que nunca dijiste.
1: Sagitario.
0: Continuamos con la revisión del siguiente signo. Como dijo ya Ricky, Sagitario, tómese una pausa, Sagitario, o terminarás agotándote. Hay oportunidades, pero no todas son para ti. Si estás con pareja, hay tensión por falta de tiempo. Naranjo, su color, 9 es su número y su mensaje. Es un buen momento para elegir lo que te proyecta, elegir lo que tú necesitas para tu diario vivir.
1: Capricornio.
0: Vayamos ahora con este signo, dolor de la espalda o sensación de carga física, Capricornio. Suelte lo que no es tuyo. Posibilidad de cerrar algo pendiente, pero no fuerces resultados. Si estás con pareja, necesitan una dosis de ternura en este día, miércoles. Gris su color, 4 su número y su mensaje. Es un buen momento para aceptar que necesitas apoyo también. Y antes de seguir con el penúltimo signo, estamos revisando la música de la mexicana Thalía, Ariadna Thalía Sody Miranda. Ese es su nombre completo, conocida como Thalía, cantante, actriz mexicana. Inició su carrera musical a inicios de los años 80 como vocalista de un grupo infantil. Y tras la salida de uno de sus integrantes, fue parte precisamente de esta banda con la que grabó 3 álbumes de estudio y de la que se separó en 1989 para ya ahí comenzar su carrera solista y teniendo muchos éxitos a su haber, éxitos que estamos revisando mientras leemos los signos del zodíaco de este día, miércoles 26 de agosto. Y ahora vamos, como ya lo anticipaba, con el penúltimo signo.
1: Acuario.
0: Inestabilidad emocional, Acuario. Duerman bien y eviten el sobreestímulo. Una idea creativa toma fuerza hoy. Si están con pareja, lo diferente puede unir o separar. Si están sin pareja, alguien aparece para hacerte ver una parte tuya que tenías dormida. Su color, el negro. 11 es su número y su mensaje. Es un buen momento para dejar de escapar de lo que sientes. Y si necesita hablar, diga todo hoy, Acuario. Ese es tu mensaje.
1: Piscis.
0: Último signo. Atención, emociones que suben y bajan. No te obligues a estar bien. Necesitas claridad antes de avanzar. No firmen nada sin leer bien hoy. Si están con pareja, algo se resuelve. Si te abre a conversar sin máscaras, Piscis. Si estás sin pareja, alguien te despierta algo que pensabas perdido. Agua marina, tu color, 16 tu número, y tu mensaje es un buen momento para aceptar tu sensibilidad como fortaleza. Y así culminamos con la revisión de cada uno de los signos del zodíaco, esperando que haya salido positivo para todos ustedes, amigos. Sigan en el 105.1, la número 1, Radio Maule Sur, en este día miércoles 26 de agosto.

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0: minutos nos separan de las 12 horas, amigos. Tenemos capítulo de teleserie Radio Maule Sur llamado Ruth 12 millones y César. ¿Qué nos qué trae este nuevo capítulo? Lo sabemos de inmediato. Todo esto. ¿Será porque hoy César no quiere bailar solo? Bailen con César, y quien quiere bailar con César es Ruth, al parecer. Hoy saludamos a todos los César, están de onomástico, felicidades. Y tenemos producto de esto, parece, y el capítulo tiene relación con esto. Nos envía audio, Ruth 12 millones, la escuchamos.
1: Hola Pati, ¿cómo están? Muy buenos días, no podía dejar de saludar hoy por intermedio de ustedes a una persona muy especial para mí en el día de su onomástico. Por supuesto, saludar con mucho amor, con mucho cariño, desearle un día maravilloso, un día muy bonito a Cesarito, mi Cesarito, decirle que lo quiero mucho y agradecerle también por el fin de semana maravilloso que pasamos. Y me gustaría que por favor le dedicara la canción Pero te conocí, de Rake. Gracias Pati, que estén muy bien, besito para todos.
0: Mira la Ruth 12 millones, el capítulo de hoy era simplemente saludo onomástico, así se titula, saludo de onomástico. Para, dije, ¿escucharon? Mi Cesarito, o sea que Cesarito no eres de nadie más que de Ruth 12 millones. Así lo da a conocer ella. Oye, pero ¿cómo se llama todo esto, amigo, amigos especiales? ¿Hasta cuándo conoceremos si hay un paso más allá? ¿Qué dice Cesarito? ¿Está ahí en sintonía, Cesarito? Contéstale a esa mujer que te saluda en el día de tu onomástico. Mira, lo tiene todo registrado, el día exacto en que te encuentras de onomástico. Ya lo tiene marcado en su agenda de teléfono, en su calendario de oficina. ¡Mi Cesarito! Así que César, esperamos respuesta de parte tuya y que nos cuente un poquito más si este fin de semana a ti te corresponde viajar a Talca, donde todo sucede por los Talca. Ya pues, mira, por los Talca, todo pasa, todo sucede, hasta se inundan. Oye, les quiero comentar, no sé, hace un ratito nada más, les mencionaba respecto a algunas efemérides importantes, y entre estas, pero antes de la efeméride, tengo que comentarles sobre el menú maravilloso. 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Vamos a revisar ya solicitudes que tenemos. Reiteramos para todos los César en su día, felicidades, están de onomástico. Si usted tiene que saludar a algún César en particular, así como lo hizo Ruth hace un rato, escuchábamos su audio, hágalo pues con toda confianza. Contáctese con Radio Maule Sur, 83 48 42 83. Oye, ha subido un poco la temperatura, se ha apaciguado un poco el tema de la lluvia. Ya como de acuerdo a algunos entendidos de la materia, ya a las 14 horas tendería esta a desaparecer del todo. En estos momentos tenemos 14 grados en Cauquenes, máxima hoy pronosticada de 15 grados. De hecho, para mañana ya se está pronosticando un día mayormente nublado. Podrían disiparse las nubes, convertirse a un día parcialmente soleado. Eso para mañana. En estos momentos, rectifico, 15 solo grados. Llegamos a la máxima pronosticada hoy en la comuna de Cauquenes. Hacia Curaní, Pepeyúe y alrededores también llegan a la máxima anunciada hoy, 13 grados, y esperan para mañana un día parcialmente soleado. En Chanco, ¿qué indican los termómetros? Saludamos a quienes nos escuchan en la comuna de Chanco, 12 grados, llegando a la máxima Chanco, lo que se pronosticó para Chanco hoy. Para mañana se pronostica en Chanco un día de llovizna, y 12 grados de máxima. Se lo informa a esta hora, tu mañana en Radio Maule Sur 105.1, la número 1, cuando son exactamente las 11 con 53 minutos.
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1: Y a esta hora en este boletín le contamos que la autoridad marítima emitió un aviso de marejadas anormales que afectará desde el Golfo de Penas hasta Arica, incluyendo el archipiélago Juan Fernández, producto del paso de un sistema frontal por el sur del país. Para el tramo Golfo de Penas hasta Constitución, el fenómeno comenzará durante la tarde de este miércoles 26 de agosto y se extenderá hasta el jueves 27. Desde Constitución hacia Coquimbo, las marejadas comenzarán durante la mañana del jueves 27, manteniéndose la condición hasta el viernes 28 de agosto. El oleaje llegará principalmente desde el oeste-suroeste, registrándose mayor intensidad durante los horarios de pleamar. Más detalles a las 13 horas.

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Ya son las 12 con 14 minutos. ¡Aló! ¡Aló! ¡Aló! ¡Aló! ¿Cómo están? ¿Llamando? 83-48-42-83 si nos quiere llamar, solicitar, programar, sugerir. Así pues. Y estamos revisando de inmediato. ¡Ah! Nos pidieron. 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

Revisamos el 83 48 42 83. Quien contacta es Mari. ¿Qué hace Mari? Mari Muñoz, ¿cómo estáis? Dice desde casita escuchando la mejor radio Maule Sur. ¿Me pueden saludar a mi hija en el día de las técnicas en párvulos? Orgullosa, dice la Mari, de ella. Sí, pues delante yo la estaba saludando porque dentro de la efeméride marca aquello, lo estaba indicando precisamente y saludando a todas las profesionales técnico en párvulo que hacen una bonita labor, esperando que la gran mayoría esté ahí precisamente por vocación. Cuando hay vocación, obviamente que es muy buena la atención siempre, la dedicación para con sus niños. Yo lo decía hace un rato, saludando a todos los técnicos en educación parvularia. Hoy nos encontramos quienes con dedicación, paciencia y vocación acompañan diariamente a los primeros aprendizajes y etapas fundamentales en la vida de niños y niñas. Así que Mari tiene su técnica en párvulo, su hija, orgullosa, dice Mari, de ella, de su gran labor que hace. Que Dios la acompañe siempre con un tema que era ella. La ama su mamá. Con un tema de Juan Luis Guerra, ya que ella le encanta ese cantante. Mira, lo estamos programando bien. Ok, ¿qué más tengo que contarles, amigos? A los técnicos en párvulo, entonces, a las técnicas en párvulo, felicidades por este su día. Muchos cariños. Otra efeméride que tengo que mencionarles. Otra efeméride. No, en un ratito más. En un ratito más les cuento. Otra efeméride. Ya, vamos a la música. Tenemos la solicitud de Mari. ¿Le gustará esta canción? Tus besos maravillosos, dirá la hija de Mari, agradeciendo este saludo en el Día de los Técnicos en Párvulo. Felicidades.

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¿Sabían ustedes que el Banco Central anuncia nueva moneda de 10 y 50 pesos? Si no lo sabía, se lo cuento de inmediato. Así, pues ya están mostrando los renovados diseños y en esta fecha comenzarán a circular. Para que no se extrañe y piense que esta es una moneda no válida. Este miércoles, de hecho, sí, hoy miércoles, el Banco Central anunció nuevas versiones de la moneda de 10 y 50 pesos, las cuales comenzarán a circular de manera gradual durante los próximos meses. Según lo informado por el organismo, se trata de un cambio tecnológico, no monetario, ya que el valor de ambas se mantiene. De tal forma, el Banco Central ya mostró las nuevas características que tendrán estas monedas y también anunció la fecha en que comenzarán a circular en el país. Así que atentos. ¿Qué es lo que indica? A ver, ¿cuál es la diferencia? Vamos a tener. A ver. Sale el chino. El chino en la de 10 y en la. Uy, ¿ah? Y en la de 50, el chino y la parvularia. No. Se está silenciando. No. No sé, hay que ver cuál es la diferencia. Busque la diferencia, ya. Pero eso ya es un hecho. ¿Está bien? Vamos con el siguiente dato que se entrega respecto del agua caída en las últimas 24 horas. Se lo cuenta Radio Maule Sur, por supuesto, a través del 105.1, www.radiomaulesur.cl y en nuestras plataformas. Las precipitaciones asociadas al sistema frontal han dejado importantes acumulados de lluvia durante las 24 horas en distintos puntos de la zona. Les cuento, en la estación Embalse Tutubén se registraron caída de agua de un 57,1 milímetros. En la estación Santa Sofía, 35,3 milímetros. Estación Las Lomas, Peyúgue, 42,3 milímetros. Estación El Risco, Chovillén, 51 milímetros. El mayor registro entre estas estaciones corresponde al embalse Tutubén, con 57,1 milímetros. Se mantiene el llamado a conducir con precaución, evitar sectores anegados y mantenerse informados a través de Radio Maule Sur ante la continuidad de las condiciones meteorológicas. Eso entonces lo que indica la autoridad y ahí el detalle del agua caída en las últimas 24 horas. Estas materias y otras también en nuestro noticiario central a las 13 horas aprovechamos de mencionarlos para que sepa siempre y en vivo de lunes a viernes nuestro noticiario a través de Radio Maule Sur. Tenemos más saludos para... Mira, Blanquita y su tía siempre en sintonía. Esta chiquilla, Blanquita Celia, ¿qué pidió hoy día? Pidió una canción, les gustan todas, dice, me gustan todas. Lo importante es que sepan que nosotros siempre estamos en sintonía. Se lo agradecemos, Blanquita. Y saludos para Karinita. No estaba muerta, andaba de parranda. Ahora no sé si andaba de parranda, pero apareció. ¿Cómo están? Muchos cariños para Karinita, que ya está en sintonía. Mira, nos felicitó por el reconocimiento. Hoy sí, a propósito, nos hubo un reconocimiento por parte del Liceo Politécnico Pedro Aguirre Cerda. Con motivo también, ellos hoy están celebrando el Día de la Educación Técnico Profesional, premiando y distinguiendo ahí a todos los destacados en las diferentes especialidades que tiene en la actualidad el Liceo Politécnico, y conmemoró el Día de la Educación Técnico Profesional, y durante este día el Liceo conmemoró precisamente aquello con una significativa ceremonia encabezada por el delegado presidencial provincial Simón Recabal y el director del establecimiento Renato Plaza Berroeta, a quien le agradecemos públicamente el gesto y el hecho de haber hecho un reconocimiento a Radio Maule Sur por la difusión también de lo que ha
están llevando a cabo a través de la radio cada martes en relación a los 80 años que está cumpliendo el establecimiento, dando cuenta de lo que ha sido la historia del establecimiento, lo que ha sido, lo que es y lo que será también, todos los planes y planificaciones que hay, tanto de infraestructura así como también de seguir entregando educación a todo el alumnado. En la ocasión se entregaron diversos reconocimientos a estudiantes destacados y miembros de la comunidad educativa, valorando su compromiso, esfuerzo y aporte al desarrollo del liceo. Como Radio Maule Sur agradecemos, repito, especialmente la distinción que nos fue otorgada, reconocimiento que fue recibido ya y lo atesoramos en nuestro estudio, así que agradecemos a su director, a toda la comunidad educativa del Liceo Politécnico Pedro Aguirre Cerda. Las 12 ya con 29.

0: 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En Cauquenes, 14 grados. En Peyúgue, 13 grados. Y en Chanco, 12 grados.
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0: 12 horas, 33 minutos.
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0: 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Las 12:49, 12:49, te acompañamos en el 105.1, la número 1 y www.radiomaulesur.cl. En este día miércoles, ya en la mitad de la semana, saludamos a todos los César. Ahí nos estaban recordando precisamente aquí en lo onomástico, están siendo saludados algunos Cesaritos en este día. Y ya faltando muy poco, amigos, para reencontrarnos con los buenos panoramas que todo el mundo desea. Septiembre que trae consigo el cambio de hora en nuestro país. Ayer lo comentábamos a pedido también de la consulta que nos hacían, el día exacto del cambio de hora. Se produce el sábado 5. El sábado 5, que no se le pase. Bueno, nosotros siempre le vamos a estar ahí recordando. Y consigo trae no solamente la fiesta nacional, sinónimo septiembre de fiesta nacional, el 18, trae la primavera también, cambio de estación, el cambio de hora, así que se nos vienen varias cosas respecto de lo que ya se nos viene con el nuevo mes. Y usted acompáñese porque Radio Maule Sur tiene sorpresas para septiembre. Vamos a tener nuestra propia fiesta de la chilenidad. ¿Cuándo les vamos a develar? ¿La próxima semana, Juan Carlos? Ya, pues hay novedades para que ustedes disfruten, gocen, porque todo eso van a poder hacer. Y mucho más a través del 105.1, la número 1 y www.radiomaulesur.cl. Vayamos al audio. Atención, tenemos audio al 83 48 42 83. Gabrielita, ¿qué nos dice?
1: Hola amigos, ¿cómo están? Espero que estén bien. Yo aquí preparando almuerzo y en sintonía con ustedes, escuchando Radio Maule Sur todos los días. Así que un saludito, un abrazo.
0: ¿Qué es lo que estaba haciendo, dijo? ¿Está haciendo el almuerzo? ¿Qué estáis haciendo de almuerzo, Gabrielita? No, no, es por... Ya, Ricky, no, no, no, no, no, no. Para. Chata. No, Ricky, si no has dicho nada, no te he invitado tampoco. Pero, Gabrielita, si puede ahí soltar el cucharón o la paleta, escríbanos, ¿qué está haciendo de almuerzo hoy? Ah, mira, no, están saludando mucho por el reconocimiento ahí realizado por el Liceo Politécnico Pedro Aguirre Cerda por la contribución a la comunidad. Felicidades a la mejor Radio Maule Sur, la número uno. Qué lindo, dice Ana Sánchez. Muchas gracias, Anita. Para eso estamos, por supuesto, para darle los espacios necesarios para que la comunidad también exprese, no solamente comunidad educativa, todos quienes deseen también ocupar un espacio para destacar algunos... cosas importantes que son necesarias saber muchas veces, o simplemente quienes deseen tener un espacio para educar. Estamos para todo el mundo. ¿Qué me cuenta, Gabrielita? ¿Soltó la paleta o el cucharón para escribirnos?
1: Arroz con carne a la olla y una sopa para mi gordito.
2: Hola, tía Pati.
0: ¿Qué? ¿Habló a alguien? A ver, escuchemos de nuevo.
1: Arroz con carne a la olla y una sopa para mi gordito.
2: Hola, tía Pati.
0: ¿Y el gordito? ¿Ya está? No, Ricky, para, chanta la botón. No, si a ti no te... No, porque solamente va el gordito y va la Gabriela y sus hijos. No, Ricky, ya. No. No voy a tener que meterte al plato el gordito.
1: No, es que no puedo.
0: Ya se le arrancó la moto al Ricky. Nadie dijo que lo invitaban. Solamente que Gabriela nos dijo que tiene carne a la olla. Para los conquistadores, ¿va el Ricky? Los conquistadores y partió. Ya. Y se fue contra el tránsito, como siempre. Hoy baja por Antonio Val este Ricky. ¿Qué dijo que estaba preparando? Carne a la olla con arrocito y una sopita para el gordito. ¿Quién ya llegó del trabajo? Hoy se va antes de la una del trabajo, ¿ah? Sí, pues. Muy bien, pues así muchos panoramas se viven de esa manera en hogares en nuestra comuna, en la provincia, en la región, en el país. Sí, pues, mucho en el mundo. No, pero muchos estarán en esa, ¿no es cierto? Así como el gordito poniéndose su babero en estos momentos, preparándose para sopear. Las 12 ya con 53 minutos.

0: ¿Hubo algún participante cauquinino? Dicen que la mejor empanada de Chile es de una panadería de Antofagasta. Se lleva el primer lugar. Fue elegida como la mejor del país tras una cata ciegas. ¿Quién define esto?
1: No, voy.
0: No, o sea, acá en Cauquenes tenemos, oye, varios lugares donde las empanadas son más.

Chile a participar en la ¿cuál es la mejor empanada de Chile? Y tiene que ganar Cauquel. Sí, y se elige la mejor empanada, la de Cauquel. Eso es lo que hicieron allá en Antofagasta. O hagamos la empanada más grande de Chile. Hoy tienen varias ideas ahí, pues, para las autoridades. Y si, autoridades, si se animan y hacen este récord, la empanada más grande de Chile. Pero que no sea una tras otra, no como en Talca, el completo. No, no, no, no. Ya, nos vamos, nos vamos, nos vamos, nos vamos. Porque ya llegan las noticias. Y mucho a través de Radio Maule Sur, porque no para. Termina un programa, comienza otro. Diferentes conductores para todos los gustos y para todas las edades. Nos reencontramos. Y junto a Juan Carlos Albornoz, pues le agradecemos porque el Ricky se le arrancó la moto, partió para donde Gabrielita. Hasta mañana, amigos. Nos reencontramos. Chao.

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1: Eternos agradecimientos a todas las personas y familias que nos acompañaron en los momentos más difíciles de nuestras vidas, como fue la partida de nuestra madre, suegra, abuela y bisabuela, Silvia Alicia Molina Baumgartner, que en paz descanse. Quien fue una gran mujer con la comunidad de Cauquenes y otros lugares de Chile, que se hicieron presente en su hogar y recordaron tiempos de la niñez y más. Son muchos nombres y familias que estuvieron presentes con arreglos florales, que nos es imposible ubicarlos en distintos puntos de la provincia de Cauquenes y otras regiones lejanas. Solo nos queda agradecer a todos ellos por acompañarnos en esta etapa de dolor de una familia que ha perdido el tronco de un árbol firme que fue capaz de cobijar a quien lo necesitara, con sacrificio y recursos propios. Se agradece en especial a la Cuarta Compañía de Bomberos del Barrio Estación, a Carabineros de Chile, al personal del Hospital San Juan de Dios y al consultorio Armando Williams. Agradecen familias Yáñez Molina, Yáñez Domínguez, Yáñez Enríquez, Yáñez González, Yáñez Lara, Yáñez Araya y Gutiérrez Yáñez.
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0: 14 minutos, comenzamos Maule Sur Noticia Edición Central de este día, miércoles 26 de agosto de ya. Muchas gracias por informarse con nosotros en el 105.1 www.radiomaulesur.cl. De inmediato vamos con titulares para esta edición. Bomba Obrera de Cauquenes conmemoró 104 años de historia y servicio a la comunidad. Intensifican controles contra el abigeato en las 30 comunas del Maule. Alcalde Jorge Muñoz se reúne con Consejo de Pastores Evangélicos de Cauquenes. Y estaremos entregando también el informe de agua caída en las últimas 24 horas en la provincia de Cauquenes, entre otras materias. Todo el detalle en los próximos minutos.
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0: Las 13:17, Mauro Sur, Noticias Edición Central, de este día miércoles, ya con el desarrollo de las materias en esta edición. Cuando les contamos que son 14 los grados, llegando a la máxima pronosticada para hoy en nuestra comuna. Para mañana se esperan cielo despejado, de acuerdo a la Dirección Meteorológica de Chile, se espera una máxima en torno a 15 grados. Hacia Curaní, Pepeyúgue y alrededores. En estos momentos se llega a la máxima anunciada, 13 son los grados que marcan los termómetros. Para mañana se espera un día mayormente soleado y una máxima en torno a 13 grados. Hacia Chanco, para mañana, de acuerdo a la Dirección Meteorológica de Chile, se espera un día de llovizna. En estos momentos son 12 los grados que se registran en la comuna de Chanco. Y vamos de inmediato con algunas materias del ámbito político. Ya tenemos al teléfono, y agradeciendo precisamente el hecho de estar siempre informando a toda la ciudadanía de todo el trabajo en lo que es el Senado, precisamente vamos a tener contacto con el senador por nuestra zona, por el Maule, Cristian Vial, a quien saludamos. Senador, ¿cómo está? Buenas tardes.
1: Buenas tardes, muchas gracias por la invitación, por el contacto.
0: Maule, bueno, senador, hemos visto que hay bastante movimiento, queremos saber también más adelante cuál ha sido su agenda, el trabajo, y principalmente también lo que todo el mundo desea saber respecto de lo que es el tema de seguridad, que ya lo hemos conversado en algunas oportunidades. También es importante saber, siempre nos concentramos en lo que es la urbe, la ciudad, ¿qué pasa con la seguridad rural? También nos consultan, o más de alguna vez también nos han consultado al respecto.
1: A ver, les cuento, nosotros tuvimos hoy en la mañana una mesa de seguridad rural, presidida o liderada por la SNA, ahí su presidente, don Antonio Walker, estaba presente, junto a todas las autoridades, a la mayoría de las autoridades de la región, de seguridad pública, también de O'Higgins y de otras regiones, en una iniciativa para tratar el tema de la seguridad rural que nos afecta a Maule. Así también a otras regiones, esto de nivel nacional, pero se inicia en Maule, en Curicó, en la sede de INACAP. Ellos fueron los anfitriones, nos prestaron la casa. Bien, muy bueno, porque lo que yo percibí, primero la intención, una voluntad de poner toda la institucionalidad que tengamos en la región a disposición para poder generar las mejores condiciones para hacer frente a esto, a lo que nos está afectando en el campo, en la parte rural de la región. ¿Ah? Es algo que en otras regiones se ha hecho, están avanzando, y nosotros es muy bueno que no nos quedemos atrás en esto. ¿Ah? Entonces, escuchando a todos los que expusieron ahí, la general Morina Espinosa, jefa de zona de Carabineros, también expuso la SNA, y me doy cuenta que esto de la delincuencia en zonas rurales es algo que definitivamente nos está afectando. Lamentablemente no tenemos muchos números a la vista, no, esto no se ha sistematizado, entonces tampoco tenemos certeza de cuánto es lo que nos está afectando. Lo que sí sabemos que sí nos está afectando, entonces tenemos que empezar a trabajar en esto para tener información útil de estadístico, ¿no es cierto? Tenemos que implementar un centro de denuncia a nivel regional, tenemos que ver cómo integramos las regiones, las comunas, las distintas comunas, tenemos que tener inteligencia de esto, es decir, organizarnos para poder protegernos en el campo de Maule. Eso es.
0: Esto debido también a que hoy en día, y sobre todo en nuestra zona, se ha visto mucho esto del tema de las parcelaciones. Allí donde hay una población que está indefensa, digamos, y que se ve vulnerable ante estas situaciones.
1: Sí, claro. Esto a mí no me llama la atención, ¿eh? Porque como estamos pasando por una crisis de seguridad en Chile, era era previsible que todos estos fenómenos delictuales lo íbamos a tener presente en el campo, porque si están en las ciudades y en las ciudades hay mayor dotación de carabineros, hay mayor gestión de la seguridad, bueno, todos los delincuentes van a buscar los lugares donde hay menos control, donde hay menos dotación de carabineros, donde pueden esconderse mejor. Entonces, el campo chileno reúne esas condiciones. Así que yo creo que es el momento de organizarnos, de que se organice la sociedad civil también, de que las policías, y no solo las policías, aquí también, y fue el ausente, como comenté en la instancia, escuchar a los municipios, aunque habían varios alcaldes ahí, pero es importante escuchar a la seguridad municipal, a los encargados de seguridad, porque ellos van a ser el primer anillo de seguridad, ¿no es cierto?, que se tiene que complementar con lo policial para poder reaccionar, para poder dar a tiempo cuando hayan denuncias, porque me llamaba mucho la atención que en lo que se mostraba en las láminas era que las personas en el campo no creen, en un alto porcentaje no creen que sus denuncias vayan a terminar en una investigación seria y mucho menos en condena. Dicen, no, ¿para qué voy a denunciar si aquí no llega nadie? ¿Te fijas? Entonces, yo creo que eso hay que cambiarlo definitivamente. Hay que darle certeza a nuestro campo, a la gente que vive en comunidades más aisladas de las ciudades y que se sientan protegidas, ese es el punto, ¿no? Y para eso los municipios en coordinación con las policías tienen un gran rol ahí. ¿Eh?
0: Un trabajo entonces ahí enorme que realizar. Se está dando el puntapié, digamos, inicial.
1: Sí, claro. Esto inicia, es muy bueno porque seguramente vamos a ir avanzando en esto. Otro punto importante que a mí me hace mucho sentido es el tema de la tecnología. Lamentablemente en Chile nos faltan carabineros a nivel nacional, ¿no? Entonces, a lo mejor no vamos a poder disponibilizar más carabineros para las zonas rurales. Bueno, lo que no se puede con recursos humanos, usted le pone recursos tecnológicos. Tenemos que tener buenas cámaras, los municipios tienen que tener drones para poder vigilar, tenemos que tener un sistema de comunicaciones eficiente para las alertas, un sistema de análisis de los delitos con inteligencia. Bueno, eso es lo que tenemos que trabajar con tecnología para que vayamos generando esta protección en la zona rural. ¿Ah?
0: Estamos conversando con el senador Cristian Vial en estos momentos. Senador, pasando a otro tema, se da a conocer hoy un balance de la operación Cancerbero, dando cuenta de 1.500 reos fueron trasladados a la cárcel de Talca. ¿Cómo usted evalúa todo este proceder?
1: A ver, la cárcel La Laguna de Talca es una cárcel de alta seguridad, de altos estándares, tiene un sector de alta seguridad, donde el Ejecutivo, el gobierno, ha dado señales claras de una voluntad política con el traslado de estas personas, de estos delincuentes, y en algunos casos criminales. Yo creo que el sistema carcelario en Chile tiene que ser potenciado, tiene que ser reforzado, en eso estamos. De hecho, parte de las reformas en seguridad, uno de los ejes es esto, el sistema carcelario. Entonces, tener un sistema carcelario de especializado, por decirlo, o diferenciado para el crimen organizado, es algo, es una noticia que debemos entenderla en el contexto de lo que nos está pasando. Chile, no solamente Maule, Chile está enfrentando una criminalidad inédita y estas son las medidas que al resto del mundo donde se han enfrentado a esto les ha dado resultado, un régimen carcelario mucho más estricto. Entonces, lo que vemos en La Laguna es parte de eso, el comienzo de esto, de un régimen carcelario distinto, diferenciado. ¿Eh?
0: Se entiende. Dando cuenta precisamente de todo el trabajo que usted ha llevado a cabo, alguna materia importante y que pronto ya también va a abordar en terreno en nuestra zona.
1: Bueno, nosotros estamos acá, ahora nos vamos despasando, nos detuvimos en la carretera porque vamos de Curicó para Talca. Estamos enganchados en seguridad, ahora voy al servicio del servicio de salud, porque me interesa de sobremanera qué está pasando con Linares, especialmente con Linares, con el hospital de Linares, para ver si eso avanza. Ahí ustedes saben que tenemos un problema. Ustedes allá en Cauquenes, usted está en Cauquenes, ¿no es cierto? Hablo con Maule Sur.
0: Sí, exactamente, ¿sí? Con Radio Maule Sur
1: sí,
0: está.
1: Los cauquenes,
0: Sí.
1: ahí estamos esperando también la entrega pronta del hospital, ¿no es cierto? Eso también es parte de lo que estamos esperando, sin dejar de lado el desafío que tenemos, ¿eh? De tener especialistas para ese hospital, así como el de Parral y el de Constitución. Hospitales que van a fortalecer la red en su conjunto, pero que necesitamos especialistas, así que también ahí hay un desafío. En eso estamos, ¿eh? En eso estamos para que los especialistas, los doctores, los médicos se pongan también a disposición y generemos los incentivos para que ellos también se motiven y vayan a atender a nuestra gente.
0: No sé si puede haber un mayor compromiso de parte suya como parlamentario de nuestra zona y también considerando lo que acaba de mencionar, a pesar de que algunos dicen que es un poco complejo precisamente aquello, pero ¿cuál sería su compromiso de poder lograr aquello precisamente lo que tanto y por décadas se pide que tengamos mayor especialista?
1: A ver, el compromiso de los parlamentarios es a no dejar de trabajar. Eso es lo que tienen que comprometer todos los parlamentarios. Trabajar 24/7, incluso cuando duermen. Eso es lo que tiene que hacer un parlamentario. Yo no le puedo comprometer un número de especialistas. Entonces, lo que tenemos que hacer es generar los incentivos para que los especialistas vean atractivo quedarse en nuestra región. Lo conversaba con la ministra Maite Chomalí cuando estuvo acá la semana pasada en nuestra región. Entonces yo le decía que lo que hay que hacer en el más alto nivel ministerial, es decir, Ministerio de Salud con el Ministerio de Educación, hacer una alianza ahí estratégica a través de las casas de estudio que tenemos en nuestra región de gran prestigio. Tenemos buenas universidades y buenos CFT, y ahí generar buenas condiciones para que los especialistas puedan quedarse acá. Es algo muy complejo, ¿eh? Es algo muy complejo porque los médicos buscan capacitación, buscan condiciones de infraestructura, los que tienen familia también buscan las mejores condiciones para su familia también. Entonces, todo eso tiene que generarse para que nuestros hospitales de primer nivel tengan los especialistas que necesitamos, ¿eh? Eso, en eso estamos, ¿eh?
0: Senador, ¿cuál es su opinión al respecto de que ha sido bastante criticado el tema de que el gobierno está ahí, podría modificar algunos aspectos de la reforma constitucional, incluyendo el estado de excepción?
1: A ver, dentro del paquete de medidas que envía al Congreso el gobierno, referidos a la agenda de seguridad, el proyecto que se ha llevado al debate es justamente de un cambio constitucional. Más que una modificación, es una adición constitucional, con un nuevo estado de excepción constitucional, con la habilitación de un registro de organizaciones criminales y otros puntos importantes, como es el que comentaba recién, un sistema carcelario diferenciado. Esas son las tres cosas que se quieren dejar en la Constitución. En mi opinión, yo creo que es muy necesario hacerlo en virtud de la proporción del fenómeno criminal que estamos enfrentando en Chile. Aún así, han habido reparos durante el debate, ¿no? Sobre el borrador, antes que ingresara, y ahora ya en el debate ya legislativo, o previo al legislativo, pero habiendo ingresado al Congreso. Porque claro, hay alertas de algunas personas que esto debiera ser más focalizado territorialmente, con un tiempo más acotado, que no debiera estar concentrada la autoridad en el presidente, sino que también debiera estar los controles en el Congreso. Pero todo eso es mejorable, todo eso es atendible. De hecho, el ministro Arrau se ha demostrado abierto, totalmente abierto, a corregir todo eso y no perder la oportunidad de dejar esto en la Constitución para que podamos habilitar esto que yo mencionaba y podamos fortalecer la institucionalidad en Chile en contra del crimen. Yo creo que es una buena iniciativa, hay que impulsarla. Eso sí, hay que generar ahora un cierto consenso para que tenga viabilidad y podamos tener los votos. En eso estamos empleados.
0: Senador, bueno, usted bien lo mencionó, se dio el tiempo ahí de poder estacionar para poder conversar con nosotros a través de Radio Maule Sur, conocer su agenda, su trabajo en terreno y todo también el trabajo legislativo que lleva a cabo para el bien de nuestra zona y también de el país. Le agradecemos este contacto y por supuesto ya en los próximos días estaremos nuevamente sosteniendo otro nuevo contacto para ir conversando de temas que son importantes para Chile.
1: Muchas gracias y nos vemos mañana, si no me equivoco, mañana estaremos por Cauquenes, vamos a ir a visitar el proyecto y el nuevo hospital, así que yo voy a andar por la provincia mañana. Un abrazo para todos.
0: Lo esperamos, ¿ah? Muy bien, que esté muy bien, buenas tardes.
1: Gracias, hasta luego.
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0: 3:34 y le contábamos ya en titulares respecto de la celebración o la conmemoración de los 104 años de la historia y servicio a la comunidad de la Bomba Obrera de Cauquenes. Más detalle nos entrega Cristian Molina.
1: Bomba Obrera de Cauquenes conmemoró 104 años de historia y servicio a la comunidad. Con reconocimientos a voluntarios, autoridades y colaboradores, la primera compañía, Bomba Obrera, fundadora del Cuerpo de Bomberos de Cauquenes, conmemoró 104 años de historia al servicio de la comunidad. La ceremonia tuvo uno de sus momentos más emotivos al distinguir a Rodrigo Medina Gutiérrez, bombero insigne de Chile y de Cauquenes, quien a sus 92 años cumplió 6 décadas de servicio bomberil. La ceremonia oficial se desarrolló este martes en el cuartel general del Cuerpo de Bomberos de Cauquenes y fue encabezada por el delegado presidencial provincial Simón Recabal Salas, junto al alcalde Jorge Muñoz Saavedra, el consejero regional Juan Andrés Muñoz Saavedra, el superintendente del Cuerpo de Bomberos Víctor Fuentes Moraga y la directora de la primera compañía Arlet Muena. También participaron los concejales Nelson Rodríguez, Ignacio Rodríguez y Matías Castro, representantes de Carabineros y Gendarmería de Chile, integrantes del directorio, invitados especiales y voluntarios de las distintas compañías. Durante la jornada se entregaron distinciones a bomberos por actuaciones sobresalientes, trayectoria y cumplimiento de años de servicio, reconociendo la entrega de quienes voluntariamente han dedicado parte importante de sus vidas a responder frente a incendios y distintas emergencias. La primera compañía, Bomba Obrera, también reconoció a autoridades e invitados especiales por su permanente respaldo a la labor bomberil. Entre los distinguidos estuvieron el alcalde Jorge Muñoz y concejales presentes. A su vez, el jefe comunal hizo entrega de un galvano a la compañía con motivo de su aniversario. Pero sin dudas, uno de los momentos más significativos estuvo dedicado a Rodrigo Medina Gutiérrez, bombero insigne de Chile y de Cauquenes, quien a sus 92 años alcanzó 60 años de servicio. Su extensa trayectoria lo ubica actualmente en el 13º lugar de antigüedad entre los integrantes de los cuerpos de bomberos del país. El delegado presidencial provincial Simón Recabal Salas destacó el significado de esta trayectoria, señalando que acompañar a la Bomba Obrera en sus 104 años permite reconocer a quienes han dedicado gran parte de sus vidas al servicio de los demás. La autoridad provincial resaltó especialmente a Rodrigo Medina, indicando que sus 6 décadas de servicio representan los valores de entrega, compromiso y solidaridad que caracterizan a bomberos de Chile. La ceremonia permitió también recorrer parte de la historia de la primera compañía Bomba Obrera, institución que dio origen al Cuerpo de Bomberos de Cauquenes y que durante más de un siglo ha mantenido una estrecha vinculación con la ciudad y sus habitantes. A 104 años de su fundación, la conmemoración rindió homenaje a quienes construyeron esta historia y a las actuales generaciones de voluntarios que continúan manteniendo vigentes una tradición marcada por la vocación, el sacrificio y el servicio permanente a la comunidad cauquenina.

0: Las 13 horas con 38 minutos y les contamos respecto del agua caída en las últimas 24 horas en la provincia de Cauquenes. Las precipitaciones asociadas al sistema frontal han dejado importantes acumulados de lluvia durante las últimas 24 horas en distintos puntos de la zona. Estación Embalse Tutubén registró 57,1 milímetros, Estación Santa Sofía 35,3 milímetros, Estación Las Lomas Peyúgue 42,3 milímetros y Estación Chovillén 51 milímetros. El mayor registro entre estas estaciones corresponde al embalse Tutubén, con 57,1 milímetros. Se mantiene el llamado a conducir con precaución, evitar sectores anegados y mantenerse informados siempre a través de canales oficiales ante la continuidad de las condiciones meteorológicas. Entregamos de inmediato más detalles de lo que es los controles contra el abigeato en las 30 comunas del Maule.
1: Intensificarán controles contra el abigeato en las 30 comunas del Maule. Tolerancia cero al robo de animales y a la comercialización clandestina de carne anunció la Comisión Regional de Abigeato del Maule, que reforzará las fiscalizaciones en toda la región, especialmente de cara a las próximas fiestas patrias. La instancia, liderada por la Fiscalía Regional del Maule y que funciona desde hace más de 16 años, reunió nuevamente a representantes del Ministerio Público, Carabineros, Policía de Investigaciones, Servicio Agrícola y Ganadero, Servicio de Impuestos Internos y Seremi de Salud. El objetivo es fortalecer la prevención y persecución de estos delitos, protegiendo a agricultores y crianceros y al mismo tiempo resguardando la salud de la población frente a la eventual comercialización clandestina de carne. El fiscal regional del Maule, Julio Contardo, destacó que esta coordinación resulta especialmente importante en una región de fuerte actividad agrícola y ganadera, señalando que la mesa permite articular el trabajo de distintas instituciones para enfrentar un delito que puede afectar a todo el territorio regional. Agregó que los cambios legales, administrativos y de conducta registrados durante los últimos años se ponen al servicio de una labor conjunta enfocada tanto en la prevención como en la persecución penal. Julio Contardo añadió que el objetivo es anticiparse a periodos de mayor riesgo, como fiestas patrias y las celebraciones de fin de año, para perseguir con mayor fuerza y eficiencia este tipo de ilícitos. Por su parte, el Seremi de Agricultura del Maule, Alejandro Muñoz, explicó que la coordinación con la Fiscalía, Carabineros, PDI, Servicio de Impuestos Internos y SAG busca reforzar las medidas preventivas, la difusión y los controles durante las semanas previas a septiembre. La autoridad regional recalcó que el trabajo tiene un doble propósito: proteger a la ciudadanía para que adquiera productos certificados en el comercio establecido y al mismo tiempo resguardar a agricultores y crianceros que con esfuerzo desarrollan su actividad y pueden verse afectados por delitos de abigeato. Desde Carabineros, el teniente coronel Juan Vargas informó que en el comité regional se acordó realizar fiscalizaciones masivas en Curicó, Talca, Linares y Cauquenes con el objetivo de mitigar y desincentivar la comisión de este delito. El oficial agregó que ya se establecieron fechas y estrategias específicas para reforzar los controles y entregar recomendaciones a la comunidad, además de respaldar a quienes puedan verse afectados por este tipo de ilícitos. El despliegue no se limitará a estas ciudades. La coordinación contempla reforzar los controles en puntos de venta, ferias agrícolas y rutas de las 30 comunas de la región del Maule, con especial atención al transporte de animales, la trazabilidad de los productos y la detección de eventuales canales de comercialización clandestina. Las autoridades reiteraron el llamado a denunciar cualquier situación sospechosa y a comprar carne exclusivamente en establecimientos autorizados como una forma de contribuir a combatir el abigeato y evitar riesgos para la salud de la población.
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0: 14:43 y les contamos de inmediato que el alcalde Jorge Muñoz se reúne con Consejo de Pastores Evangélicos de Cauquenes. Más detalles nos entrega Cristian Molina.
1: Alcalde Jorge Muñoz se reúne con Consejo de Pastores Evangélicos de Cauquenes. Fortalecer el diálogo y conocer las principales inquietudes de las congregaciones fue parte del objetivo del encuentro sostenido entre el alcalde de Cauquenes, Jorge Muñoz, y representantes del Consejo de Pastores Evangélicos de la comuna. La actividad se realizó este martes en dependencias de la Iglesia Metodista Pentecostal, donde el jefe comunal participó en una once de camaradería invitado por el Consejo de Pastores Evangélicos de Cauquenes. El encuentro fue encabezado por el presidente de la organización, Pastor Pablo Ormazábal, y contó con la participación de los pastores David Rivas, Jacqueline Pérez, Froilán Espinosa, Francisco Salgado, Juan Pérez, Janet Díaz y Patricia Lefimil. Durante la jornada, el alcalde Jorge Muñoz conversó directamente con los representantes de las distintas congregaciones, oportunidad en la que pudo conocer sus principales inquietudes, necesidades y requerimientos, además del trabajo que desarrollan en diferentes sectores de la comuna. La instancia permitió también relevar la labor que realiza la comunidad evangélica en Cauquenes, no solo desde el ámbito religioso, sino también a través del acompañamiento a familias, acciones solidarias y diversas iniciativas de carácter social y comunitario. Desde el municipio destacaron la importancia de mantener este tipo de espacios de conversación con las diferentes organizaciones presentes en Cauquenes, buscando generar canales permanentes de comunicación y colaboración. El encuentro concluyó reafirmando la disposición de mantener un trabajo cercano entre el municipio y el Consejo de Pastores Evangélicos, atendiendo sus inquietudes y promoviendo iniciativas que puedan contribuir al bienestar de la comunidad cauquenina.

0: 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Para mañana, de acuerdo a la Dirección Meteorológica de Chile, espera tenga Cauquenes un cielo despejado y una máxima en torno a 15 grados. Hacia la zona de Curaní, Pepeyúgue y alrededor se espera un día mayormente soleado con 13 grados de máxima. En Chanco, en tanto, para mañana se espera un día de llovizna y una máxima en torno a 12 grados. Agradecemos, como siempre, el hecho de estar en sintonía e informarse junto a Radio Maule Sur. Desde ya, invitándoles a que sigan nuestra programación. Y como cada edición, en la lectura de noticias, Cristian Molina, Radio Controló, Juan Carlos Albornoz. Le deseamos a todos que tengan una muy buena tarde.
1: 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Una de la tarde, 46 minutos. 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

0: 2 de la tarde, 20 minutos.
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0: 2 de la tarde, 29 minutos.
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0: 2 de la tarde, 49 minutos.
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2: ¡Qué lo que estamos a rular y empezó el verano! ¡Fuego!

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1: Continuamos esta tarde, día miércoles, en El 2x1 de Maule Sur. Oye, amé este dúo, porque en medio de su concierto por México de Rosalía, invitó al confesionario a Mon Laferte. Hoy está mucho dando que hablar el confesionario. Ella, Mon Laferte, quien se sinceró sobre sus sentimientos a la hora de amar. Ella dijo: he sufrido mucho, pero soy una mujer fuerte. Me han engañado, me han mentido, me han traicionado. Incluso he tenido que soportar una falta de querer muy grande. Confesó, a lo que Rosalía señaló: ay, Mon, me matas cuando cantas ese tema. Me han llamado intensa, dramática, exagerada, apasionada, agregó la cantante chilena en su confesión. Pero también Mon recordó a su abuela y cambió un poco la perspectiva de la perla. Mi abuela era mágica, una mujer muy especial. Su nombre era Norma. Le encantaba peinarme y contarme historias. Un día, mientras me trenzaba el cabello, me dijo: ¿sabes qué, cariño? Tú tienes un don. Eres especial, eres diferente. Vas a ser una estrella, vas a brillar. Eres como una joya, como una perla. ¡Ay, qué lindo! ¡No, qué emoción! Ese recordar esos momentos con su abuelita, ¿no? Grande Mon Laferte y también Rosalía por este espacio. ¿Qué les parece que continuemos con dos canciones de Mon Laferte en El 2x1 de Maule Sur?

0: 3 de la tarde, 30 minutos.
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1: 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Estás en el 2x1 de Maule Sur esta tarde, día miércoles. Oye, se cumplen esta semana 20 años del lanzamiento de Back to Black de Amy Winehouse. Y te voy a contar todo lo nuevo que traerá esta edición aniversario. Demos inéditos, raras canciones, un concierto completo y mucho más. La edición del 20 aniversario de Back to Black, el icónico álbum ganador del Grammy en 2026 que llevó a Amy Winehouse al estrellato, estará repleta de extras que seguramente deleitarán a los fans de la fallecida cantante. Tears Dry on Their Own. Según una publicación en el sitio oficial, el triple CD Back to Black 20, que saldrá a la venta el 23 de octubre, incluirá el álbum de estudio original, así como 4 demos inéditos, raros lados B, demos y pistas adicionales. Además, por primera vez, se incluirá la presentación en vivo completa del concierto de Winehouse en el Paraíso de Ámsterdam, realizado el 8 de febrero del 2007. Hoy esta edición de aniversario contará con una nueva portada alternativa que incluirá letras escritas a mano por Winehouse y fotos nunca antes vistas tomadas por fotógrafos originales del álbum, Misha Richard y Alex Lake. El paquete también incluirá nuevas notas escritas por los productores, además del tema ganador del Grammy 2008 a la grabación y canción del año Rehab. El álbum original incluye clásicos como la canción con influencias de Motown, You Know I'm Not Good, el lamento amoroso Me and Mr. Jones, el sombrío tema que da título al álbum y Love is a Losing Game, entre otros. Maravilloso, qué nostalgia. Escuchemos 2 canciones de Amy Winehouse esta tarde, día miércoles, en el 2x1 de Maule Sur.

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0: Bomba Obrera de Cauquenes conmemoró 104 años de historia y servicio a la comunidad. Con reconocimientos a voluntarios, autoridades y colaboradores, la primera compañía, Bomba Obrera, fundadora del Cuerpo de Bomberos de Cauquenes, conmemoró 104 años de historia al servicio de la comunidad. La ceremonia tuvo uno de sus momentos más emotivos al distinguir a Rodrigo Medina Gutiérrez, bombero insigne de Chile y de Cauquenes, quien a sus 92 años cumplió 6 décadas de servicio bomberil. La ceremonia oficial se desarrolló este martes en el cuartel general del Cuerpo de Bomberos de Cauquenes y fue encabezada por el delegado presidencial provincial Simón Recabal Salas, junto al alcalde Jorge Muñoz Saavedra, el consejero regional Juan Andrés Muñoz Saavedra, el superintendente del Cuerpo de Bomberos Víctor Fuentes Moraga y la directora de la primera compañía Arlet Muena. También participaron los concejales Nelson Rodríguez, Ignacio Rodríguez y Matías Castro, representantes de Carabineros y Gendarmería de Chile, integrantes del directorio, invitados especiales y voluntarios de las distintas compañías. Durante la jornada se entregaron distinciones a bomberos por actuaciones sobresalientes, trayectoria y cumplimiento de años de servicio, reconociendo la entrega de quienes voluntariamente han dedicado parte importante de sus vidas a responder frente a incendios y distintas emergencias. La primera compañía, Bomba Obrera, también reconoció a autoridades e invitados especiales por su permanente respaldo a la labor bomberil. Entre los distinguidos estuvieron el alcalde Jorge Muñoz y concejales presentes. A su vez, el jefe comunal hizo entrega de un galvano a la compañía con motivo de su aniversario. Pero sin dudas, uno de los momentos más significativos estuvo dedicado a Rodrigo Medina Gutiérrez, bombero insigne de Chile y de Cauquenes, quien a sus 92 años alcanzó 60 años de servicio. Su extensa trayectoria lo ubica actualmente en el 13º lugar de antigüedad entre los integrantes de los cuerpos de bomberos del país. El delegado presidencial provincial Simón Recabal Salas destacó el significado de esta trayectoria, señalando que acompañar a la Bomba Obrera en sus 104 años permite reconocer a quienes han dedicado gran parte de sus vidas al servicio de los demás. La autoridad provincial resaltó especialmente a Rodrigo Medina, indicando que sus 6 décadas de servicio representan los valores de entrega, compromiso y solidaridad que caracterizan a bomberos de Chile. La ceremonia permitió también recorrer parte de la historia de la primera compañía Bomba Obrera, institución que dio origen al Cuerpo de Bomberos de Cauquenes y que durante más de un siglo ha mantenido una estrecha vinculación con la ciudad y sus habitantes. A 104 años de su fundación, la conmemoración rindió homenaje a quienes construyeron esta historia y a las actuales generaciones de voluntarios que continúan manteniendo vigentes una tradición marcada por la vocación, el sacrificio y el servicio permanente a la comunidad cauquenina.
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3: 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Indica la hora en Radio Maule Sur. 4 de la tarde.

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1: Tarde con 17 minutos y continuamos en vivo esta tarde, día miércoles 26 de agosto. Oye, tenemos en el estudio a Patricia Rojas, quien nos va a contar todas las novedades sobre el incendio estructural que se está afectando a la comuna acá en Cauquenes. Pati.
2: Sí, Pauli, buenas tardes a todos tus auditores, a este espacio el 2x1. Bueno, la información lo amerita, estamos en Radio Maule Sur desde cuando ya comenzó precisamente este incendio estructural que está en lamentablemente sigue desplazando por las diferentes dependencias de lo que es la gran estructura de, como todos conocemos en Cauquenes, de lo que es el ex colegio agrícola que se ubicó allí también, Buen Pastor. Pues mencionamos que en estos momentos lamentablemente se sigue propagando y ya viéndose nuevamente una gran llama. Vamos a considerar lo que está sucediendo también en terreno. Se encuentra Cristian Molina en terreno en transmisión a través de nuestras redes sociales. También usted puede ahí sumarse, ver el trabajo que está realizando Radio Maule Sur in situ, en terreno, transmitiendo. Cristian Molina se encuentra en terreno a través de nuestro Facebook. Usted puede seguir precisamente la información en este incendio estructural en calle Antonio Varas, esquina Bascuñán. No sé si podemos tomar audio en estos momentos de lo que pueda estar indicándonos a través de las redes sociales, entonces, a través del Facebook. Cristian, ahí lo escuchamos.
3: Lo señalaba el comandante del Cuerpo Bombero de Cauquenes, Juan Aldo Borela, de que se encuentran acuartelados. Se está pidiendo la mayor presencia de personal para ir haciendo recambio de quienes han estado combatiendo este incendio hace por más ya de una hora. Han habido algunas lesiones menores, algunos cortes, problemas respiratorios que han sido atendidos tanto en el lugar como también en el hospital. Todas las unidades del Cuerpo de Bomberos de Cauquenes están trabajando en el combate del fuego, apoyados por camiones aljibe de la Municipalidad de Cauquenes también. Algunos problemas de abastecimiento, de agua, nos señalaba el propio comandante Juan Aldo Borela, sobre todo por el sector de calle Aníbal Pinto. Así que a tener en cuenta esa circunstancia, probablemente haya baja presión en sus domicilios, derivado de lo mismo, porque se están utilizando diversos grifos para abastecer tanto a los camiones aljibe como también a los propios carros de bombas que están participando en el combate del fuego.
2: Precisamente lo que tomamos en relación a la transmisión que está llevando a cabo Radio Maule Sur, Cristian Molina encontrándose en terreno para nuestras redes, ahí la transmisión de lo que está aconteciendo en calle Antonio Varas, esquina Bascuñán.
3: Con todas las medidas de protección ya estamos a una distancia más que prudente. A ratos, cuando lo han permitido los equipos de emergencia, nos acercamos un poco más, pero estamos a una distancia bastante prudente para no entorpecer el trabajo, primero que todo, de bomberos y también, por supuesto, para nuestro propio resguardo personal. Muchas gracias, Carolina, por esa preocupación expresa en los comentarios.
2: Va dando cuenta también de quienes están siguiendo la transmisión, hacen acotaciones, lo posible, como ya decía, la utilización de mascarilla es necesario para los vecinos y para todo el perímetro de quienes viven ahí cercano a donde está afectando las llamas esta gran infraestructura, como lo decíamos, conocida como Buen Pastor. Posteriormente, recordemos que allí hubo un liceo agrícola, y esta dependencia encontrándose en los los últimos años totalmente abandonado. Obviamente que habrá una investigación respecto de cómo se inició este incendio, que en estos momentos sigue afectando dichas dependencias. Ya están acuartelados, según lo que informaban encargados del Cuerpo de Bomberos de Cauquenes, haciendo la invitación también a las personas para que tomen su propio resguardo, vecinos quienes viven alrededor de esta infraestructura, para evitar la inhalación del humo.
3: Nosotros, como los propios voluntarios bomberos, que continúan haciendo grandes esfuerzos para controlar el fuego que afecta a esta construcción emblemática histórica de Cauquenes, ubicada en calle Bascuñán con Antonio Varas, el ex hogar Buen Pastor y luego Liceo Agrícola. También en su momento entiendo que fue parte, no sé si con el mismo nombre, del hogar Los Laureles. Y posteriormente entonces, por varios años, por al menos una década, fue el Liceo Agrícola Nuestra Señora de la Merced. Luego de cerrar ese colegio, se ha rumoreado una serie de proyectos para utilizar este espacio, pero finalmente, aparentemente, ninguno se ha concretado. Este espacio, según vemos en su frontis, lo que queda todavía en pie, muestra que se encuentra a la venta. Esto estaba completamente desocupado y, como decíamos, hace aproximadamente una hora y media comienza el fuego, que ha consumido prácticamente toda la estructura por su interior. Los muros perimetrales se encuentran en pie, no ha habido derrumbes hacia el exterior, pero sí hemos visto cómo han caído las techumbres hacia el interior de esta construcción. El fuego se encuentra completamente activo al interior del edificio. Bomberos se está circunscribiendo en este momento el fuego para que este no se propague, tratar de controlarlo lo antes posible para evitar estas grandes columnas de humo tóxico, pero en general ya prácticamente todo el edificio en su interior ha sido afectado de una u otra manera por el fuego.
2: En lo que podemos captar del trabajo en terreno, repito que está llevando a cabo Cristian Molina, transmitiendo Radio Maule Sur, esta situación, como ya lo escuchábamos con atención, provocando la destrucción total de la infraestructura, de lo que queda, precisamente de lo que ya todos conocemos. Lo último fue ocupado por el establecimiento llamado Liceo Agrícola. Eso entonces respecto de quienes nos puedan estar escuchando a través del 105.1, seguir a través de nuestras plataformas, a través de Facebook, donde usted ahí se puede sumar a esta transmisión, informando Radio Maule Sur en terreno. A los vecinos, por supuesto, se les está recomendando la utilización de mascarillas, porque el inhalar precisamente este humo, que muchas veces puede ser tóxico por precisamente el material que pueda estar siendo afectado.
1: Sí, Pati. Oye, importante recordar, bueno, informar a la gente, que nos llaman de afuera, que están en la calle y no saben, porque han escuchado mucho rato, más de una hora que están sonando las sirenas de bomberos, indicarles que es esto, un incendio estructural descontrolado en el ex Liceo Agrícola. Ya, y están, ¿por qué han sonado tantas veces? Porque están llamando a nuevos refuerzos, ya, a los bomberos. Está todos los bomberos de Cauquenes en este incendio, en este momento. Sí, las diferentes compañías. Y como tú comentabas, se recomienda a la comunidad evitar ir al sector y facilitar el desplazamiento de los vehículos de emergencia.
2: Bueno, ayudarse también entre los vecinos, quien no cuente con mascarilla, proporcionar precisamente aquello, porque en estos momentos está siendo urgente la necesidad de la utilización de mascarilla por este incendio estructural que afecta a instalaciones de el ex Liceo Agrícola de Cauquenes. Equipos municipales también se suman al combate del combate que está llevando a cabo la diferente compañía de bomberos. Equipos municipales liderados en terreno también por el alcalde se encuentran desplegados para apoyar a bomberos en la extinción de este incendio estructural que afecta a las instalaciones del ex Liceo Agrícola. Es lo que estamos informando, como ya lo mencionábamos, en terreno Radio Maule Sur, llevando a cabo la información y también las recomendaciones que están haciendo las autoridades, el no acercarse, el tratar de sacar del perímetro a personas mayores para evitar
1: niños, mascotas, que ha comentado Cristian ahí en el live porque estamos en vivo ya hace más de una hora en Radio Maule Sur en el Facebook, así que si quieren ver la transmisión que está en este momento transmitiendo Cristian Molina, pueden ingresar al Facebook Facebook de Radio Maule Sur, porque la primera alarma fue 5 para las 3 de la tarde. Y desde ese momento empezó Radio Maule Sur a transmitir y contar todas las novedades con respecto a este lamentable incendio acá en la comuna de Cauquenes.
2: Bueno, existía la preocupación de que este no se propagara a unas casas que hay, considerando que no ocupa en su totalidad la manzana completa la infraestructura, pero sí gran parte de esta, ya que hacia el costado por Bascuñán, por calle Chacabuco, ya hay casas, y también por una parte de lo que es Aníbal Pinto. Entonces ahí existe la preocupación, o existió mayormente en algún minuto, de que este se propagara precisamente para aquellas casas. Eso es lo que se ha tratado de evitar, el trabajo constante, el trabajo que lleva a cabo en estos momentos las diferentes compañías de bomberos de nuestra comuna, así como también equipos municipales, todos trabajando para poder aplacar lo antes posible, para apagar este gran incendio que afecta a esta infraestructura. Incendio estructural en Antonio Varas, esquina Bascuñán. Sigue nuestras plataformas, en cualquier momento sí. Vamos a estar seguir informando mientras tengamos mayores antecedentes respecto de lo que está sucediendo allí, donde llegan también bomberos de la segunda compañía, Zapadores, llega en estos momentos también para apoyar, para poder apagarlo antes
1: controlar
2: posible. Exactamente.
1: Sí. Patricia
2: Estamos atentos,
1: Rojas,
2: entonces,
1: muchas gracias.
2: Sigue ahí nuestra transmisión en Facebook, sigue informando Radio Maule Sur en sus diferentes plataformas.
1: 4 de la tarde con 27 minutos y continuamos en vivo luego de esa tremenda intervención de Patricia Rojas. Hoy ahí está Cristian Molina en vivo a través del fanpage por si quieren más información de este lamentable incendio que afecta a nuestra comuna de Cauquenes. 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Oye, recuerden que pueden hacer su solicitud a la radio, por supuesto, al WhatsApp de la radio, como siempre, si quieren escuchar esas dos canciones favoritas y pasar la tarde con muy buena música, al más 569-83-48-42-83. Vamos con, icónica, escuchemos a Cher y sus éxitos. The Chup Chup Song y Believe. A esta hora en el 2x1 de Maule Sur.

0: 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En Cauquenes, 14 grados. En Peyúgue, 13 grados. Y en Chanco, 12 grados.
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0: 4 de la tarde, 37 minutos.
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2: 4:45 y continuamos en vivo. Sí, esta tarde, día miércoles 26 de agosto. Tengo un mensaje que llegó al WhatsApp de la radio, al más 569-8348-4283, que dice: hola, señorita Pauli, tenga usted una muy agradable y linda tarde. Muchas gracias. Me gustaría escuchar dos canciones de Eros Ramazzotti. Atentamente, Marcelo Recabal. Muchas gracias por tu mensaje. Sí, he tenido una muy buena tarde. Continuemos con tu pedido, Eros Ramazzotti y sus canciones A Medio Camino y Fábula. 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
3: Intensificarán controles contra el abigeato en las 30 comunas del Maule. Tolerancia cero al robo de animales y a la comercialización clandestina de carne anunció la Comisión Regional de Abigeato del Maule, que reforzará las fiscalizaciones en toda la región, especialmente de cara a las próximas fiestas patrias. La instancia, liderada por la Fiscalía Regional del Maule y que funciona desde hace más de 16 años, reunió nuevamente a representantes del Ministerio Público, Carabineros, Policía de Investigaciones, Servicio Agrícola y Ganadero, Servicio de Impuestos Internos y Seremi de Salud. El objetivo es fortalecer la prevención y persecución de estos delitos, protegiendo a agricultores y crianceros y al mismo tiempo resguardando la salud de la población frente a la eventual comercialización clandestina de carne. El fiscal regional del Maule, Julio Contardo, destacó que esta coordinación resulta especialmente importante en una región de fuerte actividad agrícola y ganadera, señalando que la mesa permite articular el trabajo de distintas instituciones para enfrentar un delito que puede afectar a todo el territorio regional. Agregó que los cambios legales, administrativos y de conducta registrados durante los últimos años se ponen al servicio de una labor conjunta enfocada tanto en la prevención como en la persecución penal. Julio Contardo añadió que el objetivo es anticiparse a periodos de mayor riesgo, como fiestas patrias y las celebraciones de fin de año, para perseguir con mayor fuerza y eficiencia este tipo de ilícitos. Por su parte, el Seremi de Agricultura del Maule, Alejandro Muñoz, explicó que la coordinación con la Fiscalía, Carabineros, PDI, Servicio de Impuestos Internos y SAG busca reforzar las medidas preventivas, la difusión y los controles durante las semanas previas a septiembre. La autoridad regional recalcó que el trabajo tiene un doble propósito: proteger a la ciudadanía para que adquiera productos certificados en el comercio establecido y al mismo tiempo resguardar a agricultores y crianceros que con esfuerzo desarrollan su actividad y pueden verse afectados por delitos de abigeato. Desde Carabineros, el teniente coronel Juan Vargas informó que en el comité regional se acordó realizar fiscalizaciones masivas en Curicó, Talca, Linares y Cauquenes con el objetivo de mitigar y desincentivar la comisión de este delito. El oficial agregó que ya se establecieron fechas y estrategias específicas para reforzar los controles y entregar recomendaciones a la comunidad, además de respaldar a quienes puedan verse afectados por este tipo de ilícitos. El despliegue no se limitará a estas ciudades. La coordinación contempla reforzar los controles en puntos de venta, ferias agrícolas y rutas de las 30 comunas de la región del Maule, con especial atención al transporte de animales, la trazabilidad de los productos y la detección de eventuales canales de comercialización clandestina. Las autoridades reiteraron el llamado a denunciar cualquier situación sospechosa y a comprar carne exclusivamente en establecimientos autorizados como una forma de contribuir a combatir el abigeato y evitar riesgos para la salud de la población.
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2: 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Indica la hora en Radio Maule Sur. 5:03 PM.
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1: De la tarde con 8 minutos y continuamos en vivo desde los estudios de la número 1 Radio Maule Sur. Hoy miércoles 26 de agosto. Tenemos un mensaje al WhatsApp de la radio al más 569-8348-4283 de Alfredo Lovera que dice así. Hola, buenas tardes, Pauli, y un gran saludo a todos de Radio Maule Sur por estos lados. Estamos trabajando desde mi taller y disfrutando un poquito el sol, así es, salió el sol, la lluvia, a veces. Quiero pedir un 2x1 del dúo británico Yasu. Así es. Muchas gracias, Alfredo Lovero. Qué rico que estés disfrutando el solcito después de la lluvia. Yo en un ratito más espero que me toque solcito cuando vaya camino a Peyúgue. Muchas gracias por tu mensaje y nos quedamos con la banda Yasu. Y con sus éxitos, Don't Go y Only You. 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

0: 5:16 y continuamos en vivo desde los estudios de la número 1, por supuesto, Radio Maule Sur. 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Así es, mi querida audiencia. 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Así es, mi querida gente. Tenemos un mensaje, un audio desde los Santiagos. ¿Estará? Al más 569-8348-4283. Escuchemos.
1: Hola, Pauli, ¿cómo estás?
0: Hola, hola.
1: Buenas tardes. Javier acá desde Santiago reportándose. Aquí escuchando a ustedes, pues, por la Maule Sur, la número uno, a través de internet. Aquí terminando de almorzar después de una jornada de la mañana con bastante trabajo. Y descansando ahora ya con una cervecita ahí en la mesa.
0: Una cervecita media a la semana.
1: Un gran abrazo para todo el equipo de trabajo. Bueno, cualquier canción que pongan es excelente. Tienen muy buen gusto ustedes. Así es que nada. Ahí nos seguimos escuchando. Chao, chao.
0: Muchas gracias, Javier, por ese reporte. Oye, qué envidia, mira, está modo relax. Ahí tomándose una cervecita a mitad de semana, luego el trabajo. No, si no estaba mareado, estaba descansando. ¿Por qué? Piensan al tiro mal. Ay, bueno, muchas gracias, Javier, por ese reporte. Por ese reporte desde los Santiago de Chile. Oye, que dicen que hubo un trueno que se escuchó en todo Santiago. ¿Será así? Así dicen. Oye, hoy, 26 de agosto, celebramos el cumpleaños de Thalía, la mexicana. Porque hoy está de cumpleaños Thalía, la cantante y actriz mexicana, que celebra ni nada más ni nada menos que 55 años. No, ¿cómo lo hace? Y lo hace después de más de 4 décadas de trayectoria en la música, televisión y el entretenimiento. Thalía comenzó su carrera artística siendo muy chiquitita y en los años 80 formó parte de Timbiriche. Luego inició su carrera como solista y alcanzó gran popularidad con canciones como Piel Morena o Amor a la Mexicana. Y esa romántica, No me enseñaste hoy, no me enseñaste. No, yo le canto igual, ¿viste? Y Arrasando. Arrasando. Pero su éxito también llegó de la mano de las teleseries, por supuesto, icónica. En los años 90 protagonizó la recordada trilogía formada por María Mercedes, Marimar y María la del Barrio. Notable, convirtiéndose en una de las estrellas, de las grandes figuras de la televisión y las telenovelas a nivel internacional. No, feliz cumpleaños a la gran Thalía. Maravilloso. ¿Y será verdad que se cortó las costillas? ¿Ves que dicen, no, que tiene cinturita? ¿Es real o no? Voy a googlear. Dos costillas. ¿No es real su cintura? Yo pensé que era real. Bueno, la que puede, puede nomás, pues si no, uno aplaude. Feliz cumpleaños, Thalía. Espero llegar a los 55 años igual que Regia que tú. Sigamos con la cumpleañera Thalía y sus canciones. desde esa noche junto a Maluma y No Me Acuerdo con Nati Natacha. 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

0: 5 de la tarde, 28 minutos.
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3: La tarde con 35 minutos y continuamos en vivo. Esta tarde, día miércoles 26 de agosto, y le envío un saludo a todos los que están escuchando en sintonía junto a nosotros esta tarde, día miércoles. Un saludo a la gente que nos escucha desde Santiago, Talca, Peyúgue, todo Chile, acá en Cauquenes, alrededores. Oye, ahora nos llegó un mensajito al WhatsApp de la radio, al más 569-83-48-42-83, que de Moisés Gutiérrez. Dice, muy buenas tardes, Pauli. Saludos desde Lebu. En la sintonía 2x1 con Pauli. Muy buena y estupenda jornada, Pauli. Muchas gracias por tu mensajito. También que todos los que están escuchando tengan una muy buena tarde. Sigamos con el español. Oiga, estaba enfermito ya, pero mañana les voy a contar más novedades. Pablo Alborán y sus canciones Carretera y Manta y Pasos de Cero. A esta hora en Maule Sur y el 2x1.

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1: La tarde con 43 minutos y continuamos en vivo esta tarde día miércoles desde los estudios de la número 1 Radio Maule Sur. 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Oye, con eso llegó la hora de despedirnos, no puedo creerlo, pasó muy rápido. No, si me tengo que ir, no me puedo quedar porque tengo que correr para llegar a mi bus. A mi bus hacia la costa. No, yo no como sopaipilla, no me tientes. Si ya no está lloviendo, ya no hay que comer sopaipilla. Eso fue ayer, no va a llover más. No, sí, no sé, no he visto el clima. Bueno, muchas gracias a todos los que estuvieron en sintonía aquí, que pudieron estar aquí. Transmitimos en vivo lo que pasó hoy, lamentablemente, en Cauquienes. Así que ya sabes, ahí, en todo, la número uno Radio Maule Sur. Y sigue en sintonía porque ya viene Cristian Molina con De Todo Un Poco. Nosotros nos volvemos a encontrar mañana, jueves, de 3 a 6 de la tarde. Chao, chao.
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3: Alcalde Jorge Muñoz se reúne con Consejo de Pastores Evangélicos de Cauquenes. Fortalecer el diálogo y conocer las principales inquietudes de las congregaciones fue parte del objetivo del encuentro sostenido entre el alcalde de Cauquenes, Jorge Muñoz, y representantes del Consejo de Pastores Evangélicos de la comuna. La actividad se realizó este martes en dependencias de la Iglesia Metodista Pentecostal, donde el jefe comunal participó en una once de camaradería invitado por el Consejo de Pastores Evangélicos de Cauquenes. El encuentro fue encabezado por el presidente de la organización, Pastor Pablo Ormazábal, y contó con la participación de los pastores David Rivas, Jacqueline Pérez, Froilán Espinosa, Francisco Salgado, Juan Pérez, Janet Díaz y Patricia Lefimil. Durante la jornada, el alcalde Jorge Muñoz conversó directamente con los representantes de las distintas congregaciones, oportunidad en la que pudo conocer sus principales inquietudes, necesidades y requerimientos, además del trabajo que desarrollan en diferentes sectores de la comuna. La instancia permitió también relevar la labor que realiza la comunidad evangélica en Cauquenes, jóvenes, no solo desde el ámbito religioso, sino también a través del acompañamiento a familias, acciones solidarias y diversas iniciativas de carácter social y comunitario. Desde el municipio destacaron la importancia de mantener este tipo de espacios de conversación con las diferentes organizaciones presentes en Cauquenes, buscando generar canales permanentes de comunicación y colaboración. El encuentro concluyó reafirmando la disposición de mantener un trabajo cercano entre el municipio y el Consejo de Pastores Evangélicos, atendiendo sus inquietudes y promoviendo iniciativas que puedan contribuir al bienestar de la comunidad cauquenina.
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0: 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Indica la hora en Radio Maule Sur. 5 de la tarde, 50 minutos.
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2: Muy buenas tardes, bienvenidas y bienvenidos a esta edición de día miércoles, miércoles 26 de agosto. Esto es el De Todo Un Poco que ya comienza aquí en el 105.1.

donde se aprecia que prácticamente el daño es completo, es total, en toda la infraestructura de lo que fue alguna vez ese colegio que formó a varias generaciones de técnicos agrícolas que se educaron en esas aulas. Bueno, y la historia anterior que ya comentábamos. Como fuera, este incendio ha significado un tremendo despliegue de bomberos. Todas las unidades, todos los carros bomba, los camiones de aljibe del área urbana de Cauquenes están en este momento en ese lugar, todavía en ese mismo lugar. Significó acuartelar todos los voluntarios y voluntarias y bueno, y un tremendo esfuerzo físico con algunos bomberos lesionados. Afortunadamente, decíamos en la transmisión en vivo que no somos técnicos paramédicos ni mucho menos, pero se veían algunas lesiones de más bien leves, algunos problemas respiratorios y también veíamos algunos parches, uno en el rostro, otro en una mano. Así que ojalá no sea mucho más grave que lo que pudimos ver nosotros. Y como decíamos, todavía está presente allí bomberos con todas sus unidades a cargo del más alto mando. Está el comandante Juan Aldo Borela, está el segundo comandante, están todos los capitanes, en fin, de las distintas compañías con todos sus voluntarios y voluntarias, a lo que se suma el aporte fundamental de los equipos municipales, tanto de la Dirección de Seguridad Pública como también de emergencias desplegados en terreno. Estuvo incluso el alcalde también dirigiendo sus equipos en el mismo lugar. También llegaron camiones aljibe del municipio para apoyar porque había problemas de abastecimiento de agua, porque según nos explicaban allí, este incendio había que combatirlo con mucha agua, digamos, y tirar agua, y por lo tanto la red no daba abasto. Compleja situación. Si bien es cierto, ya hace una década al menos que este edificio no es un liceo, la pregunta que queda es ¿con qué seguridad habitaron quienes habitaron ese lugar en el último tiempo? Porque vemos que el fuego se propagó muy rápidamente, y si eso hubiese estado habitado por el mismo colegio o por otra situación, la verdad que era bastante riesgoso la construcción. No sé si no habrían cortafuegos, en fin, pero bueno, lo afortunadamente, ya decíamos, es un edificio abandonado, que está a la venta de hecho ese terreno, y bueno, ahora terminó consumiéndose gran parte del mismo. Diría yo que casi el 90 o el 100% de toda la construcción se fue afectada por el fuego. Algunas personas defendían el patrimonio arquitectónico, algunos también confundidos como que si fuese un edificio público. La verdad es que es un edificio privado, que tiene un valor, por cierto, sentimental, para quienes los creamos, sobre todo en ese sector, pero que estaba destinado de una u otra manera a desaparecer, digamos. Iba a comprarlo a alguien y iban a construir algo, y obviamente que ese edificio, con esas normas y con ese diseño, y en fin, para lo que fue concebido, ya no servía para cualquier otra cosa. Así que como fuera una situación compleja, por la pérdida de ese edificio, ya decíamos, pero también por el sacrificio, por el trabajo de bomberos y bomberas que ayer nomás acaban de conmemorar su 104 aniversario y hoy día están allí demostrando todo lo que son y para lo que siempre están. Muchas gracias a los bomberos y bomberas y por supuesto a todos los equipos involucrados en el combate de este voraz incendio que terminó afectando esa construcción ubicada en el perímetro de calle Bascuñán, Antonio Varas y Aníbal Pinto. Seguimos con música aquí en el 105.1.

buena música, la música de nuestro tiempo, la música de nuestra vida a través del 105.1 en esta hora, como todos los días de lunes a viernes. Vamos a continuar en nuestro diálogo permanente, revisando algunas noticias, y estas vienen del mundo político, donde ha comenzado de alguna manera a instalarse esta comisión que va a abordar, a rediseñar la realidad, la arquitectura del Estado chileno. Para ello el gobierno ha convocado una comisión bastante transversal. No digo totalmente transversal porque faltan representaciones de, por ejemplo, el Frente Amplio y el Partido Comunista, que son partidos que tienen representación en el Parlamento y no tienen representantes en esta comisión. Pero sí hay representantes de lo que hoy día es la oposición y que han sido gobierno durante la Concertación, por ejemplo, e incluso durante el gobierno del presidente Boric. Por ejemplo, dentro de los nombres que han llamado muchísimo la atención está el de Osvaldo Andrade, militante histórico del Partido Socialista, ex ministro, ex diputado. También está la ex ministra del Piano, Adriana del Piano, entre otros nombres. Y como decíamos, llama la atención que no estén presentes representantes ni del Partido Comunista ni del Frente Amplio. No sé si no los invitaron, no quisieron ir o simplemente no los invitaron. Pero en concreto esta comisión va a tener a cargo esto que ya decíamos, rediseñar la arquitectura del Estado. Algunos sostenemos que el Estado es muy grande. Es mi opinión personal, creo que sobra Estado. Pero también hay otros que dicen que se trata de solo aplicar eficiencia y que sea más activo. De hecho, dentro de esas voces está precisamente la que mencionábamos de Osvaldo Andrade, quien dice que no creo a priori que uno tenga que pensar que mejorar el funcionamiento del Estado significa achicarlo. A lo mejor tampoco es engrandecerlo, sino que hacerlo más eficaz y, en consecuencia, el achicarlo o agrandarlo son conceptos absolutamente inútiles, inofensivos, no tienen sentido. Lo concreto es que los ciudadanos de a pie sentimos, porque creemos algunos que es muy grande, otros podrán decir que es poco eficiente, pero sentimos que el Estado no siempre llega cuando debe llegar. Siempre que hay algo que es hecho por el Estado, tiende a ser más lento, menos eficiente y más caro. Cuando lo hace el privado, es más rápido y más eficiente. Ejemplo a la vista. Se construye por el Estado, o se pretendía construir, para mejor ser más preciso con el lenguaje, se pretendía construir el Hospital de Linares por el Estado. Contrata empresas, el Estado, el Ministerio, licita, fracasa y ahí lleva 10 años sin avanzar. Al revés, a través de la inversión y el trabajo de los privados en una visión distinta de cómo gestionar las cosas, se construyen los hospitales de Parral, de Cauquenes y de Constitución, donde hay un consorcio que pone las lucas, que invierte, que construye y que luego tiene que hacerse cargo de la mantención durante 25 años. Y el Estado durante esos 25 años comienza a pagar una especie de arriendo, pero que significa en el fondo devolver todo lo que han invertido en este primer momento. Y allí vemos cómo desde que se instaló la primera piedra hasta el día de hoy, que estamos ya a meses, ojalá los menos meses, pero creemos que al menos un año más vamos a tener el corte de cinta oficial del Hospital de Cauquenes y por lo tanto el de Barral y el de Constitución casi simultáneamente, vemos la eficiencia del privado. Entonces hay ejemplos prácticos donde quienes creemos que el Estado hace mal las cosas nos da un poco la razón. Ahora sería bueno, en mi caso, que soy tremendamente abierto y tolerante, que me demostrasen, pero con hechos, de que el Estado puede ser igual o más eficiente que los privados. Ese día yo no voy a tener ningún inconveniente en decir, uy, qué bueno que lo haga el Estado, qué bueno que el Estado haya tomado esta responsabilidad, qué bien que el Estado sea eficiente. Pero hoy día, mi experiencia de vida, habiéndome involucrado más o menos en la cosa pública, es que el Estado es lento, es caro y es complejo. Y el mundo privado es eficiente, rápido y más barato. Demuéstrenme lo contrario, insisto, si tengo la oportunidad de tener un micrófono, lo voy a decir públicamente, si no lo voy a decir privadamente, pero voy a decir, bueno, qué bueno que me hayan tapado la boca, porque siempre he actuado de esa forma en la vida. Cuando los hechos demuestran algo, nunca defiendo lo que es indefendible. Siempre defiendo mis puntos de vista, pero siempre abierto a que me los rebatan, pero con argumentos y con hechos. Esto es el De Todo Un Poco aquí en el 105.1.

18 horas con 18 minutos, el de todo un poco aquí en Radio Maule Sur. Les contamos que todavía continúan las labores de extinción del siniestro, de este incendio tan grande. Afortunadamente ya en las últimas etapas rematando el fuego, pero esto gracias al trabajo de más de 2 horas, casi 3 horas de los equipos de emergencia que están desplegados en el lugar. Tenemos nuevas imágenes en nuestras redes sociales. Y a propósito de situaciones complejas, esto es acción humana, o en fin, es una construcción humana, pero relacionados con la naturaleza, lo que ha ocurrido en la zona de Nepal, allí en el límite con China, en el Tíbet, y la verdad que es impresionante los registros que han habido, y la última actualización habla de al menos 160 muertos y 800 heridos. Hay una cantidad importante también de personas desaparecidas. Es increíble las imágenes que se han difundido a través de redes sociales. Y como decíamos hasta ahora, los registros oficiales hablan de 160 fallecidos y al menos 800 desaparecidos. Hay una serie de videos que evidencian la magnitud de este verdadero desastre que ocurrió a eso de las 8:40 horas hora local. Luego que se produjera, esto costó entenderlo en algún momento, el desprendimiento de un glaciar a 20 kilómetros al noreste de la frontera entre Nepal y China. Esto es lo que provocó una riada masiva de lodo y sedimentos en el río Lende, según la Autoridad Nacional para la Reducción y Gestión del Riesgo de Desastres de ese país. La masa de agua que se produjo el desprendimiento a eso de las 8:40, a las 9:15 horas llegó el agua a algunas comunidades ya habitadas, y esas son las imágenes que hemos visto que realmente impresionan por la magnitud de este fenómeno ocurrido en ese punto del planeta. Impresionante todo lo que ocurre en diferentes lugares. No sé si ahora ocurren más cosas de estas o simplemente estamos más conectados y somos más testigos con imágenes y todo a gráfica de lo que sucede, pero de todas maneras nos impacta bastante situaciones como la que han afectado a estas comunidades. Seguimos en lo nuestro, revisando música de los 80 y de los 90.

Las 6 de la tarde con 26 minutos, tema ineludible en esta jornada es este voraz incendio, gran incendio que ocurrió ayer en las antiguas instalaciones del Liceo Agrícola, del Hogar Buen Pastor, del Hogar Juan Pablo II. Bueno, tenemos una última actualización con imágenes obtenidas a través de un dron y da cuenta de que prácticamente toda la estructura fue afectada por el fuego. Diría yo que al menos un 90% de la estructura fue completamente consumida por la acción de las llamas. A esta hora la situación está relativamente controlada respecto del fuego, pero todavía quedan algunas consecuencias de lo mismo, y es que para que bomberos pudiera actuar más con más seguridad, se desenergizó un perímetro importante, se cortó la luz, y bueno, todavía hay muchos vecinos en esa zona que están sin energía eléctrica, y esperamos que esta se reponga prontamente. Nos han preguntado a través de redes, nos han llamado, estamos tratando de averiguar aquello, pero por lo pronto, a esperar con un poquito de paciencia mientras se normaliza la situación, porque todavía la emergencia no está absolutamente controlada. Claro, ya no se ve llamas grandes ni grandes columnas de humo, pero todavía bomberos está trabajando en el lugar, y por lo tanto todavía tampoco entiendo la compañía eléctrica se va a atrever a reenergizar la zona. Una vez que ya desconecten y tengan la certeza de que el incendio solo se circunscribió a este edificio, lo que resulta más o menos evidente, pero tienen que certificarlo allí en terreno los expertos, podrán entonces reenergizar toda esa zona que por ahora está sin electricidad, sobre todo, como decíamos, en el perímetro de calle Bascuñán, calle Antonio Varas, Chacabuco, Villa Los Presidentes, en esa zona está todo ese lugar sin energía eléctrica. Así que un poquito de paciencia a esperar esto hasta que se tome la determinación de volver a conectar a la red luego de que bomberos dé por completamente superada esta emergencia. Nosotros ahora seguimos con música aquí en el De Todo Un Poco de Radio Maule Sur.

0: 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En Cauquenes, 12 grados. En Peyúgue, 12 grados. Y en Chanco, 11 grados.
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0: 6:31 PM.
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3: Gracias, Pauli, por el dato.
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En De Todo Un Poco, aquí en Radio Maule Sur, revisando a esta hora titulares de portada de la segunda de hoy día, miércoles 26. Fotografía del senador Araya. Le dije a Alvarado, al ministro, que estoy disponible a cruzar la vereda. Esto respecto de la ley o las modificaciones por el tema de seguridad. Retiremos el proyecto, constituyamos una mesa técnica que en no más de una semana haga una nueva propuesta y la despachamos rápido, plantea el senador PPD y presidente de la Comisión de Constitución. No son palabras menores las que está diciendo el senador Araya. Va a haber un quiebre en la oposición por la agenda de seguridad. Hay un sector que sigue pensando que la crisis de seguridad es un invento comunicacional. Parte de los dichos que trae la segunda, recogidos de las opiniones del senador Araya, senador, además presidente de esta comisión tan importante. En la parte superior aparece una fotografía del abogado Samuel Donoso, penalista, uno de los más destacados del país, quien asume la defensa de Michael Clark, esto en el enredo de Azul Azul. También aparecen fotografías de algunos personeros de gobierno, del área gobernista, del área de derecha en general. Y la pregunta que se hace la segunda es, ¿después de la miscelánea qué? Después de la ley esta de reconstrucción o ley miscelánea, super reforma, mega reforma. La pregunta es esa y la respuesta que se da la segunda, ¿crece presión oficialista por más medidas para reactivar? Si van a reactivar, también nos sumamos nosotros a esa presión. Fotografía del experto en política internacional, historiador Fernando Wilson. ¿Qué es lo que dice el señor Wilson? Escuche bien, comillas, en Argentina están reinterpretando los tratados firmados con Chile. Eso es lo que dice en un reportaje muy interesante que viene la segunda de hoy día. Y básicamente, lo que dice el señor Wilson, y que vaya que tiene razón, es que en Argentina no están por discutir la validez o vigencia de los tratados. Por eso su declaración pública dicen que respetan los tratados, que están firmados, que son este y que son el otro. ¿Pero qué es lo que buscan entonces? Reinterpretarlos. Nadie está cuestionando el tratado, solo que lo estamos interpretando de una manera distinta. Y eso es lo que plantea entonces el señor Wilson. También aparece una fotografía del pleno de la Corte Suprema y el titular da cuenta de las maratónicas sesiones que hará la Suprema por viajeros con licencia. Esperemos que tenga algún efecto y alguna consecuencia esto. Y en la parte superior, en el cintillo, como decían los viejos diagramadores, ¿quiénes son los dueños de Pucobre, el nuevo socio de Codelco? Parte de los titulares de la portada de la segunda de hoy día. Ahora seguimos con música.

En el 105.1 seguimos acompañándoles con buena música de nuestro tiempo, música de los 80, de los 90, de repente alguna que sale de un poco antes y alguna también de repente de un poco después, pero básicamente es música de nuestro tiempo y junto con ello vamos revisando las noticias y las informaciones. Y el tema de farmear aura está atravesando toda la sociedad. Hoy día se refirió a esta circunstancia el cardenal Fernando Chomalí a través de su cuenta de X o de Twitter. ¿Qué mejor que farmear aura pensando en grande y construyendo un país más justo? Aura por y para Chile es lo que dice el cardenal, pero además fue más explícito y habló de quiénes son quienes farmean y la necesidad de decir aquí estoy presente, de afecto, de consideración de aquellas personas que están en este cuento y en otras tantas modas que han habido en el último tiempo. Así que, como decíamos, esto ya dejó de ser solo un tema de grupos de niños, sino que está siendo analizado por altas instancias, incluyendo a la Iglesia Católica. Volvamos a las páginas de la segunda de hoy día. Bueno, eso que le comentábamos del cardenal Chomalí también viene en el top secret de hoy día de la segunda. Pero respecto de lo que nos preocupa, o al menos nos inquieta a algunos, es esta situación que se está dando con nuestros hermanos argentinos y los dichos ahora de Fernando Wilson, este experto, historiador y profesor de la Universidad Adolfo Ibáñez, quien asegura que las declaraciones de militares argentinos respecto a la soberanía chilena en el sur obedecen a que el país vecino se está reinterpretando los tratados vigentes de 1881 y 1984. Es muy interesante, obviamente que es muy larga, es un reportaje, pero le preguntan, por ejemplo, si es que en Argentina tienen un plan respecto de esto. Y él lo que él dice es que no creo que haya todavía en Argentina ningún plan siniestro ni ningún objetivo estructural respecto a cómo conducir una crisis con Chile, pero están abriendo el escenario. Las declaraciones de Valverde son absolutamente sinceras. El Estrecho Magallanes es un paso oceánico, el Pacífico es el océano del futuro, y de la misma forma que durante todo el siglo XX se discutió por el principio bioceánico, Chile en el Pacífico, Argentina en el Atlántico, porque el Atlántico era el océano del siglo XX. Hoy día ellos están abriéndose las opciones para ganar gravitación hacia el Pacífico. Básicamente lo que dicen es que en Argentina se dieron cuenta que están frente al océano equivocado, que el océano relevante hoy día y que el protagonista de este siglo XXI es precisamente el océano Pacífico. Y es un tema no menor, considerando que tenemos grandes distancias con límites no resueltos. Por ejemplo, toda la zona de campo de hielo norte no tiene un límite específico, porque claro, sabemos bien, cuando estábamos en las clases de historia, que nuestros límites con Argentina son a partir de la divisoria de agua. ¿Se acuerdan cuando estábamos por ahí en octavo o séptimo básico? Bueno, para donde corre el agua para un lado es tuyo, cuando corre el agua para el otro es mío. Es, por lo tanto, va por las altas cumbres. Pero ¿qué pasa en esa zona del campo de hielo, los grandes campos de hielo? Y es que no hay cumbres. Y es todo plano. Básicamente, si sacásemos todo el hielo, que alguna vez va a desaparecer lamentablemente, va a quedar un gran valle, una especie de cóncava allí de falta de tierra, pero con pendiente hacia el Pacífico. Entonces hay quienes sostienen que una vez que desaparezcan ojalá en muchos años más, en muchos siglos más, pero cuando desaparezcan esos campos de hielo, Argentina va a quedar literalmente con salida al Pacífico. Y por eso entonces no se ha resuelto nunca ese límite en esa zona. Así que tan resuelto no tenemos. Claro, tenemos una buena relación a partir del año 1984, con sus altos y con sus bajos, pero hay tramos importantes donde no existe un límite objetivo trazado. Así que la situación no es menor. Y lo otro también importante, dice el señor Wilson, que hay que aprender a leer Argentina, porque aparentemente lo estamos leyendo mal. Él dice que ese es otro elemento que también es extremadamente importante. Argentina es un Estado federal. Eso implica que mientras Chile tiene todavía una estructura de Estado portaliano, particularmente vertical, donde el poder se ejerce de manera clara y nítida, Argentina tiene un proceso mucho más líquido. Los mismos argentinos dicen que cuando en Chile se da una orden, esa orden se cumple. Mientras que en Argentina, cuando dentro del Estado se da una orden, se comienza a negociar. Entonces, en ese sentido, la Cancillería Argentina ha dado garantía, o ha dicho en varias ocasiones que se va a bajar el decreto 457, pero Defensa todavía no lo baja. Situaciones como esa entonces son especialmente complejas. Y hay algo más que seguramente los ciudadanos comunes y corrientes no estamos sabiendo, pero hoy día el ministro de Defensa se reunió con los ex ministros de Defensa. Coincidentemente con todos estos dichos, Chile está desarrollando un ejercicio histórico militar en la zona del patagónica, digamos, con la presencia incluso de un destacamento del regimiento número 6 Chacabuco de Concepción, en fin, y que ha sido profusamente difundido por las redes sociales del ejército. Situaciones complejas con nuestros vecinos. Siempre hay un ambiente algo tenso allí, cruzado por el tema de las Malvinas. En Punta Arenas se le da asistencia a los barcos ingleses, eso les molesta mucho a los argentinos,
En fin, hay mucha historia que contar, pero ojalá siempre las diferencias, que las hay, no hay que negarlas, se resuelvan como siempre ha sucedido, por la vía diplomática. Seguimos con música aquí en el 105.1.

0: Y así, junto a la música de La Ley, nos estamos despidiendo, agradeciendo su sintonía y dejándoles invitados para encontrarnos mañana a partir de las 6 de la tarde. Muchas gracias por haberse acompañado de nosotros. Le invitamos a que lo siga haciendo porque ya llega el Tocadiscos con Pato Díaz y luego a las 21 Juan Carlos Aravena con Tu Noche. Muchas gracias. Será hasta mañana entonces.
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En 1980, el argentino Jairo edita su álbum Viva el Sol, el que contiene uno de sus más grandes éxitos y que hoy revisamos en El Tocadiscos. Nuestro amor será un himno.

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0: 7 de la tarde, 29 minutos. 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

0: 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Indica la hora en Radio Maule Sur. 7:59 PM. 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